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Ahí estuvo Mijares con la canción Bella. Ya son las 6 de la tarde con 7 minutos. Bienvenidos a los Oldies, segunda emisión. Qué alegría saludarlos y estar juntos nuevamente. Bienvenidos. Estaremos así hasta las 10 de la noche. Y los Oldies, ya sabes, una hora y media, de aquí hasta las 7 y media. Y en punto de las 7 arrancan arrancan tus complacencias, Oldies. Así que si quieres mandar algún saludo, dedicar alguna cancioncita, ahora es el momento de mandar tu mensaje para que vayamos programándolas. Vámonos con Miguel Bosé, con una canción del 86, preciosa, se llama Nena. Súbela a tu radio, ya está lista, y si la quieres, estamos en los Oldies.

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Ellos fueron la onda vaselina. La canción se llamó Mírame a los ojos, una canción del año 97. Ya son las 6 de la tarde con 27 minutos, Jalapa. Seguimos con más música, celebrando la segunda emisión de los Oldies, la música que cuenta tu pasado. ¿Y qué creen? Es el momento de escuchar una canción de la cantante mexicana Linda. Se llama Dile y es su icónico primer sencillo, el primerito de todos con el que se dio a conocer. Es la mezcla perfecta de pop y R&B latino, marcó a toda una generación y recientemente ha resurgido en plataformas digitales. Y lejos de su estilo pop, la canción tiene raíces en la música tradicional andina, ya que está inspirada en la mulisa, que es un género popular de la Sierra Central del Perú. ¿Qué tal, eh? Esa no se la sabían, ¿verdad? Bueno, pues disfrútenla, súbele todo el volumen a tu radio porque Linda ya está lista para cantarte Dile. Disfrútala aquí en Los Oldies.

0: Ahí estuvo Maximilian, la canción se llamó Fat Boy. Y ya son las 6:35. Seguimos con más de los oldies, celebrando la música que cuenta tu pasado. Y llega una canción del dúo alemán Modern Talking. Se llama Brother Louie. Es una canción del 86 y habla sobre un triángulo amoroso, pero su mayor curiosidad radica en su dedicatoria. Fue escrita para Dieter Bohlen, en honor a Luis Rodríguez, el ingeniero de sonido y productor del grupo. ¿Qué tal, eh? Bueno, se lanzó el 27 de enero del 86 y la canción se volvió un himno instantáneo del Eurodisco y rápidamente alcanzó el número uno en estas listas alemanas. Y a diferencia de otras canciones movidas, la letra tiene un tono de advertencia hacia Louie, pidiéndole que tenga cuidado con sus sentimientos y advirtiéndole sobre un amor complicado o prohibido. Vamos a escuchar esta gran canción aquí en Los Oldies.
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0: tenemos saludos especiales. Un fuerte abrazo para Omar, de parte de tu esposa Alejandra y tu hijo Dariel. Seguimos en los oldies. 95.5 Sensación.
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2: Jesús desea que toda la humanidad encuentre la salvación que Él nos ha ganado, especialmente las personas que tú vas a encontrar el día de hoy. No podemos quedarnos con las enseñanzas de Jesús solo para nosotros. Podemos y debemos transmitirla con nuestra vida, nuestro testimonio, nuestra cercanía y nuestro amor. 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Dios te bendice.
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15: La selección española cuenta con la tercera nómina más cara de la Copa del Mundo de Norteamérica 2026. La sumatoria de todos sus jugadores asciende a 1.310 millones de euros. El centrocampista Gilberto Mora se convertirá dentro de unos días más en el mexicano más joven en participar en una Copa del Mundo de la FIFA. Con apenas 17 años de edad, jugará en el Mundial de 2026 para romper el registro histórico que pertenecía a Manuel Rosas, quien jugó la Copa del Mundo de Uruguay 1930 con 18 años y 135 días. El estadio más grande en la historia de los mundiales es el Estadio Maracaná en Río de Janeiro, en Brasil. Fue construido para la Copa del Mundo de 1950 y tuvo una capacidad oficial de 200.000 espectadores. La Copa del Mundo 2026 será la 23ª edición de una Copa Mundial de la FIFA. La mayor fiesta futbolística del mundo se celebra cada 4 años desde 1930 hasta la actualidad, con la excepción de los años 1942 y 1946 como consecuencia de la Segunda Guerra Mundial.
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0: Ellos son Los Ilegales. La canción se llamó Tu Recuerdo. Son las 6:47 de la tarde. Seguimos con la música, celebrando los oldies, segunda emisión. Y continuamos con Maná. Sí, con un icónico rolón. Se llama Mariposa Traicionera. Y aunque la letra habla sobre la desilusión de una infidelidad, el significado de Mariposa Traicionera te lo voy a contar ahorita. Bueno, ¿sabes qué? No, mejor te lo voy a contar. Bueno, ya. Resulta que hay una actriz muy famosa que es argentina, que se llama Julieta Díaz. Ella aparece en el video, es la protagonista, y ella reveló que el director introdujo una escena de un beso con otra mujer que no estaba en el guión original. ¿Ok? Entonces, hubo por ahí un tema de que ellas salieron peleadas. Entonces, al final, una le dijo a la otra, se dice Mariposa Traicionera. Y ya, esa es la historia real. Seguimos con la música y vamos a disfrutar de este icónico éxito de Maná. Súbela a tu radio, seguimos en Los Oldies.
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0: acaban de cantar Prohibido Quererme, una canción del 2010. Son las 6:57 de la tarde. Los Oldies, ya casi vamos a empezar a poner complacencias Oldies, ¿eh? Así que aún puedes mandar tu mensaje, tu saludito. Y oigan, la siguiente canción se llama Así es la vida. Icónica, famosísimo por sus cantantes, Rayleigh Barba y Joan Sebastian. Y tiene diálogos muy icónicos, muy, muy icónicos. Resulta que el verso que dice: te juro que yo cada vez entiendo menos a las mujeres, Joan, pero las amo. Esa parte fue completamente improvisado por Rayleigh. Joan Sebastian le responde con una carcajada y dice: no puedo estar más... No, no dijo eso, dijo: no puedo hacer más nada, amarlas y amarlas. Con eso crearon uno de los momentos más memorables de toda la canción y mezcla magistralmente el pop latino y la cumbia del chiapaneco Rayleigh con el sello regional. Y es el momento de escuchar esta gran canción. Así es la vida, Rayleigh y Joan Sebastian. Y lo disfrutas aquí en Los Oldies. 95.5.
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0: Ya son las 7 con 10 minutos y ahí estuvo nada más y nada menos que Billy Idol con Money Money. Seguimos con la música de los Oldies, segunda emisión, celebrando la música que cuenta tu pasado. Y ya estamos en complacencias. Esta canción del Billy Idol se fue hasta cajete, no me dijeron para quién, pero bueno, ahí estuvo y espero que la hayas disfrutado. Y lo siguiente es nada más y nada menos que Bobby Brown con My Prerogative. Y Nancy, tu canción ya está lista. Disfrútala, seguimos en los Oldies.
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playlist favorita. Te presentaré dos opciones y te aviso que hay una playlist que lleva ya la delantera con 11 votos limpiecitos, con likes, ni un corazón. Entonces la playlist 1 lleva ya un voto de ventaja. Y esta playlist se llama Canciones con Vibes de Marta y Gareda. Obvio está.

El gran silencio. La vida, ¿qué la vida? También tenemos Vidas Paralelas de Jimena Sariñana, Jimena Sarigüeya. También tenemos A Café Tacuba con Eres, pero no es todo. Las Flores, Lento, La Célula que Explota y Andar Conmigo también se incluyen en esta playlist 1, que se enfrenta a la playlist número 2 llamada Rolas con Vibes de Eugenio Derbez.

0: Public, I'm a Believer de Major Lazer también está en esta playlist 2. También tenemos Living on a Prayer de Bon Jovi. Sí tiene vibes de Derbez, ¿no?
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0: Sí, 100%.
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0: Ya ganó su primer millón.

0: playlist y la canción para no verte más. Y ahora sí llegó el momento de marcar y votar por la playlist número uno. ¿Por quién votamos? ¿Team Marta y Gareda o Team Eugenio Derbez? Quiero ver esas llamadas, quiero ver ese teléfono sonar. Me voy con la primera llamada. Buena tarde. ¿Por quién votas?
1: Voto por el número uno.
0: Por el número uno, perfecto. Gracias por tu voto, amigo. Vámonos con la siguiente llamada. Hola, ¿para quién es tu voto? No, bueno, siguiente llamada. Recuerda, 81-53-95-5 o mándame un WhatsApp al 22-81-6-14-95-5 ahorita mismo. Y vamos a ir poniendo, obviamente, primero las notas de voz. Tienen más peso. Va.
2: Pero uno.
0: Ahí ya dijo que la uno ahí también. Entonces vamos 3-0. Ok, siguiente llamada. Buenas noches. ¿Por quién votas? ¿Hola? No, nadie por ahí. Nadie por ahí. Siguen llegando más mensajes. Alguien mandó y dice voto por el número uno. Entonces vamos 4-0 hasta el momento. Un voto más, un mensajito más y ya. Hacemos ganadora la playlist número uno. ¿Qué creen? Lo acaban de lograr. Playlist ganadora, la playlist número uno.
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Ya son las 8 de la noche y 11 minutos. Seguimos con la música, seguimos con la segunda emisión del Free Radio. Seguimos con las llamadas, con los saludos, con las complacencias musicales de aquí hasta las 10 de la noche. Por eso toma tu teléfono y a marcar 81-53-95-5. Nuestro amigo Pablo se está comunicando con nosotros y nos está pidiendo una canción de Camila Cabello que se llama My Oh My. Y si la quieres, aquí la tienes.

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3: La fe es creer, y creer es confiar profundamente en Dios. El amor de Dios es infinito, sobrepasa los límites humanos y comprende cada íntima intención personal y nuestras necesidades. El Padre bueno, nuestro Padre Dios, como lo reveló Jesucristo, sabe lo que necesitamos para ser felices. No dejemos que las dudas nublen nuestro corazón y nuestra confianza. Dios nunca se cansa ni se cansará de amarnos. Confiemos en Él y crezcamos en la fe. Con María, todos discípulos y misioneros de Jesucristo, Dios te bendice.
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0: Opiniones. Ya son las 8 de la noche con 22 minutos y seguimos con la música. Pero oigan, escuchen esta canción, escuchen esta canción. ¿Están listos? Oigan, tengo en la línea del 955. Híjole, está con nosotros Emiliano Dorantes. Él es arreglista. Arreglista, ustedes dirán, ¿de qué? Bueno, pues el concierto que se llevará a cabo muy pronto. Michael Jackson por siempre. Un concierto que presenta la Orquesta Sinfónica de Jalapa junto con la Universidad Veracruzana. Y bueno, vamos a platicar todo sobre este concierto. Y bueno, está con nosotros Emiliano Dorantes. Es un pianista arreglista y comenzó a estudiar piano a muy temprana edad bajo la guía de su padre, el célebre pianista veracruzano Edgar Dorantes. Y desde los 14 años, pues ya había compuesto media centena de partituras, tanto de música clásica como de jazz y de funk. Y en 2022 participó en la composición de música para la artista internacional Natalia Lafourcade. Amigo, ¿cómo estás, Emiliano? Muy buenas noches, bienvenido.
1: ¿Qué tal? ¿Cómo estás?
0: ¿Te gustó la presentación?
1: Claro, genial.
0: Buenas noches, pues ya, estamos listos, queremos escucharte. Michael Jackson ahorita está en boca de todos y la Orquesta Sinfónica de Jalapa lo sabe. ¿Hola?
1: ¿Qué tal? Perdón. Sí, es exactamente. Nos vamos a ver por allá en la sala Tlacna el viernes y el sábado.
0: Viernes 5, sábado 6 de junio.
1: Exactamente.
0: Este fin.
1: Sí. Sí, ha sido un trabajo maravilloso, músicos maravillosos, está sonando increíble. La verdad que no me esperaba que la orquesta pues fuera a pensar en mí, pero ha sido un gusto y un placer trabajar la música de este gran rey del pop.
0: Oye, ¿cuál ha sido para ti tu mayor aprendizaje cuando dijiste, órale va, acepto la invitación, vamos a entrarle al tema de los arreglos musicales para estos conciertos? ¿Con qué te quedaste? ¿Qué es lo que más te gustó de todo este proceso de aceptar y que ya está a punto de estrenarse, de presentarse este concierto?
1: Bueno, pues lo que más me emociona y lo que más me gusta de todo esto es, primero que nada, pues el poder como músico, pues escribir para una orquesta tan profesional y tan increíble como la Orquesta Sinfónica de Jalapa, en mi opinión, pues una de las mejores orquestas de México, y pues sobre todo trabajar música popular, ¿no? Que ha sido un ámbito en el que yo he estado trabajando mucho tiempo. Y al mismo tiempo he trabajado en la música clásica, entonces aquí se juntan los dos mundos y esto me parece genial.
0: ¡Qué impresionante! ¿Habrán más de 100 músicos en escena? ¿Estoy en lo correcto?
1: Aproximadamente sí.
0: Wow, y además habrá un coro de... hay un coro, habrá guitarras eléctricas, baterías, bajos. ¡Qué impresión escuchar la música del rey del pop en una de las salas más icónicas de toda América Latina, como lo es el Tlacna! Será un concierto donde, pues, no se lo pueden perder. Ahorita Michael Jackson sigue y está con una gran película en las salas de cine. Y ahorita vamos a endulzarnos los oídos con este concierto que tú arreglaste, amigo. Hay cantantes invitados también, ¿no?
1: Así es. Tenemos a Samantha y al gran cantante Arturo de la Fuente.
0: Así es.
1: Que va a interpretar, pues, esas líneas tan complicadas de Michael, pero lo hace de una manera muy profesional, muy buena, y yo creo que la gente va a estar encantada.
0: Perfecto, pues muchas gracias, amigo Emiliano, te mandamos un abrazo grande. Obvio, todo este concierto bajo la dirección del gran director Rodrigo Cadet. Ya saben, 5 y 6 de junio, el 5 de junio la hora del concierto es las 8 de la noche y el 6 de junio a las 7 de la tarde. Emiliano, te mandamos un abrazo grande, gracias por la llamada, amigo.
1: No, gracias a ti, un abrazo.
0: Abrazos grandes. Nosotros seguimos con más música. Te dejo con Rauw Alejandro. La canción se llama Mis Días Sin Ti.

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Ella es Miley Cyrus. La canción se llamó Mother's Daughter. Ya son las 8:43. Seguimos con la música, con el Free Radio, con la complacencia, con los saludos, con todo. Aquí en el 955. Pide tu rola favorita. 81-53-955. Fanny, es el momento de escuchar tu canción. Un reguecito muy rico, muy a gusto de Nati Natasha, que se llama No Voy a Llorar. Y si la

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0: esa combinación no falla, parceros.
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Ella es Miley Cyrus con Mark Ronson. La canción se llamó Nothing Breaks Like a Heart. Y ya son las 9:50 de la noche. Seguimos con la música, con el free, con los saludos, con las dedicatorias. Por acá tenemos Oye Pablo de Dana. Disfruta tu canción, Miley. Si la quieres, aquí la tienes.

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¡Yey! ¡Ya estamos en miércoles! ¡Miércoles! Son las 10:43 de este 3 de junio. ¿Cómo anda mi gente? ¡Ya! ¿Qué tal está cayendo la lluviecita, eh? Los que andan en la calle o resguardados en casa, en su chamba nocturna. ¡Empiecen llegando los mensajes del Sensawatts con mi compa que dice Richard! ¡Saludos para Raúl Gómez de parte de Misa de la Costa! Y también mi compa, también que ya se comunicó desde hace ratito, quiere su cancioncita. También ahorita te la busco. ¿Qué tal? ¿Qué tal? ¿Cómo andan? Hoy andan divertidos, andan con ganas de algo nostálgico, romántico. Algo que les haga sentir cosas en ese corazón frío que ya dicen que es de piedra. No se crean. De igual manera, muchas gracias, gracias, gracias por estar echándole, pues ahora sí que muchas ganas al día y día. Y pues hoy, aunque nos llueva, pues nos hace que el clima esté un poquito más agradable. Hay que ver todo lo bueno y lo malo, hay que ver todo lo chido. Así que carnales, vamos con más música. Vamos con Medallo Blaze con Justin Quiles aquí en Sensación Bites.

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0: ¡Yay! Son las 10:56. ¿Cómo anda mi gente? ¿Cómo andan? Leemos los mensajes de mis queridos redescuchas. Me dicen, Richard Rocks, ¿cómo estás? ¿Qué tal? ¿Pasaste de lluviosa la noche? ¿No te mojaste? No alcancé a mojarme, sí, traía sombrilla. Hace ratito sí estaba lloviendo a cántaros, diluviando, pero ya se bajó la intensidad, ya aquí andamos presentes a la orden para el desorden y para poner música. Así que, de una vez, escríbame, 2281-614-955. Ese es el número adecuado para que nos echen un mensajito. Por cierto, el DAS acaba de sacar nuevo EP. ¿Quieren escucharlo? Uy, se escuchan buenas las rolitas. Las últimas que sacaron, el DAS que hizo en colaboración con el carnal Álvaro, está muy buena. Amar está raro, con Jacinto, está chida. ¿Qué tal? Son las 10:56. Vámonos ahora mismo a Amar está raro, para aquellos que se les hace raro amar. Ya soy papá, ya hago chistes malos. Ahora mismo, en la mejor estación, la número uno, siempre.
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0: Pero qué buena colaboración. Escuchamos a Lady Gaga con Doechii, la canción Runway. ¿Qué onda? ¿Cómo andan? ¿Qué tal andan pasando por allá, mis compas, mis carnales nocturnos, mis criaturas? Dice, me pone las rolas para mi amada Vanessa. Richard, no sabes cómo me tiene de enamorado. Saludos, Richard, de parte de Eduardo. Quiere Amor de mi vida de Maluma Baby y también quiere escuchar la rolita de El Tiago. Está bien. Saludos, saludos, carnal. Saludos. De igual manera, para los que andan enamorados, ¿por qué no le dedican una canción a su amada, Háganle como mi compa el Eduard. Saludos. Son las 11:29. Vámonos ahora mismo con más música.
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Y escuchaste Scared Be Lonely de Martin Garrix con Dua Lipa. Qué gran combinación. ¿Sí o no? ¿Sí o no? De igual manera, gracias por acompañarme, porque nos vamos con los oldies de la medianoche. ¡Ey! Si tienes alguna petición para los que les gusta canciones del ayer, de las décadas pasadas, de una vez, veme escribiendo al 2281-614-955. ¿Cómo la ves? Yo también estoy listo, ya estoy listo para movernos a la nueva programación. Por cierto, yo me despido por el momento. Vuelve Ricky Martin con Los Ángeles Azules, combinación legendaria. ¿Quién me hubiera imaginado que algún día esto iba a suceder? Y luego con una de mis canciones favoritas de Ricky Martin. Vamos a escucharla y nos vamos a los horarios de las noches, de la madrugada, las criaturas de la noche que les encanta el oldie de la medianoche.

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1: Hola, hola, bienvenidos a un episodio más de Ya Oíste. Yo soy Génesis Sainez Silva, su conductora el día de hoy. Y hoy vamos a hablar sobre un tema que poco se habla, pero que viven muchísimos hombres, que es la ginecomastia. Y para eso nos acompaña el día de hoy el doctor Manuel Alejandro Catalán Ruiz. Así que, doctor, pues le doy la bienvenida. Este es su espacio, con toda la confianza, para hablar sobre este tema tan, pues, poco común.
4: Muchas gracias, Génesis. Estoy muy contento y agradecido por la invitación. En efecto, es un tema bastante interesante, poco conocido, pero muy frecuente en los motivos de consulta en los niños adolescentes. Entonces, va a estar muy, muy, muy buena la plática y yo encantado de estar aquí contigo platicando.
1: Pues muchas gracias, y sí, definitivamente creo que es una, para empezar la palabra, le decía, ¿cómo se pronuncia? Ginecomastia.
4: Sí, exacto, ginecomastia,
1: ok.
4: Es un poquito complicado, pero vamos a empezar, ¿te parece?, por definir ginecomastia.
1: Me encantaría.
4: Mira, ginecomastia básicamente es el crecimiento de la glándula mamaria en los hombres, ¿sale? Es una proliferación de este tejido mamario, y que básicamente puede ser uni o bilateral, ¿ok?
1: Ok.
4: ¿Por qué en los hombres? Porque pues en las mujeres ya sabemos que es la glándula mamaria, básicamente el pecho, pero los hombres no debería de desarrollarse. Por eso claro, se denomina, o el término es ginecomastia en los hombres. Es un motivo frecuente de consulta en los adolescentes, y esto tiene que ver por la fisiología. Hay diferentes tipos de ginecomastia. Hay una ginecomastia fisiológica y una ginecomastia, pues, patológica, que no debería de ocurrir.
1: Okay.
4: Entonces, existen tres picos donde se puede presentar esto. Hay una ginecomastia neonatal, es decir, ocurre en los bebitos. Y esto es estimulado por los estrógenos y progestágenos maternos en útero. Es decir, a través de la placenta pasan estas hormonas y estimulan unos receptores que se encuentran en la glándula mamaria, por lo que en los primeros meses de vida los bebitos podrían tener un crecimiento de su pecho que se denomina como botón mamario.
1: Okay.
4: Eso es algo transitorio, va a desaparecer una vez que hay una caída de este estímulo hormonal cuando nacen y no se resuelve sin ningún problema.
1: Okay.
4: Hay un segundo pico que es la ginecomastia puberal, y básicamente ocurre en la etapa entre los 10 y los 14 años en los niños, ¿ok? Esto es estimulado porque una vez que empieza la pubertad de los niños, hay un incremento de los estrógenos, que también se producen en los hombres, también producimos estrógenos, que pueden sensibilizar los receptores también de la glándula. A medida que vamos avanzando en edad los hombres y nuestros niveles de testosterona se incrementan en su pico más alto, que llegan a ser hasta 30 veces mayor, es cuando se resuelve esta parte de la ginecomastia puberal. Es decir, también es algo transitorio, pero toma más tiempo, alrededor de 1 a 3 años, más o menos.
1: Pero no es algo definitivo, o sea, tiene que quitar.
4: Exactamente.
1: ¿Cómo saber que realmente pues es ginecomastia o no es por a lo mejor incremento de peso, por obesidad, o en dado caso es realmente algo malo?
4: Sí, eso que mencionas, Génesis, es muy importante. La ginecomastia puberal se presenta entre el 60 y el 90% de los adolescentes. Y lo primero va a ser definir si es ginecomastia o es algo que se llama como pseudo ginecomastia, que básicamente sería un incremento en el tejido adiposo, lipomastia.
1: Okay.
4: O adipomastia. Esto es por, bueno, a lo mejor las personas tienen un exceso de peso, el área del pecho tiende a concentrar mayor cantidad de tejido adiposo y da una apariencia como si fuera un crecimiento mamario.
1: Claro.
4: Entonces, por eso es muy importante la exploración. Los síntomas que presentan los niños por los que llegan a consulta, en caso de que sea una ginecomastia, el primer dato es un aumento de volumen. Se
1: palpan
4: una bolita, la bolita tiende a estar indurada, es una bolita indurada que ocurre por debajo de la areola y el pezón y les produce dolor. Es un dolor de tipo punzante, es intermitente, pero eso es lo que les llama la atención. En algunas ocasiones el mismo cambio de ropa, el roce de la ropa,
1: les molesta.
4: Les molesta, exactamente. Entonces le dicen a sus mamás, las mamás no las llevan a la consulta y entonces se preocupan porque dicen qué es lo que está pasando. Entonces puede ser una bolita solo en un lado del pecho, a veces es de los dos lados, y entonces es justamente donde se tiene que discernir. La adipomastia no se palpa indurada, la bolita realmente no está por debajo de la areola del pezón, sino que es una distribución más generalizada, digamos que es un crecimiento del pechito como más homogéneo,
1: okay.
4: El tejido se palpa laxo y no produce dolor, que serían dos o tres datos clínicos que diferenciarían a una ginecomastia de una adipomastia. Pero también algo que les llama la atención es que puede haber una asimetría, es decir, perdón, puede ser de un solo lado, y eso les llama la atención porque dicen, me creció la bolita de un solo lado, y generalmente cuando es adipomastia es bilateral, generalmente es como simétrico,
1: okay.
4: Y eso es algo también muy característico que se puede referir a la madre para que lo lleve al médico. Entonces esto es muy importante porque para los niños les genera mucha inseguridad,
1: sí.
4: El hecho de que empiecen con un crecimiento del pecho siendo niños. Se vuelve objeto de bullying en las escuelas.
1: Exacto.
4: Y genera, incluso los limita en algunas partes de su vida. Tengo pacientes que han dejado de hacer actividad física, por ejemplo, van a natación y no les gusta ya practicarla porque hay que quitarse la playera y sienten que su pecho tiene un aspecto que para ellos no es agradable, no es algo que sea normal, y dejan de hacer actividad física, dejan de ir, y entonces esto es muy importante también por cuestiones pues psicosociales para los niños, poderlos informar para poderlos tratar y orientar adecuadamente.
1: No, y en esa edad es muy importante porque creo que es donde de ahí pues son jóvenes, son adolescentes, la pubertad, lo que hablábamos hace ratito, que un simple comentario que a lo mejor para nosotros es exacto, un simple comentario, para ellos no. Entonces eso marca y decíamos, tal vez la ginecomastia no puede ser tan grave a nivel físico, pero sí en la parte como psicológica. Y que le, o sea, siente inseguridad de su cuerpo, que le dé pena hacer ejercicio. Por ejemplo, usted, doctor, ¿qué le puede decir a un niño como de... yo te recomiendo que cada cierto tiempo hagas esto? ¿Cómo es la zona de autoexploración?
4: En el caso de la ginecomastia en los niños, casi siempre les digo que tienen que detectar si tienen alguna bolita siempre en la parte de alguno de sus pechos, porque empiezan con dolor, incluso ni siquiera pueden tener a lo mejor de forma inicial como tal un aumento de volumen. Entonces empiezan con una hipersensibilidad al cambio de ropa o dolor punzante, y es ahí donde yo les sugiero, pueden palpar justamente su pecho. La ginecomastia ocurre por debajo de la areola y el pezón, entonces si se palpan alguna molita, sería un punto como de alarma a detectar para que le comenten a sus padres. Pero sí, en general esta es la forma en la que se les comunica. Casi siempre todos los niños que presentan una ginecomastia entre los 10 a 14 años vuelven a tener otro pico entre los 15 y 16, hasta un 33%, aunque se quite en ese momento, vuelven a estar estimulados. Entonces también les comunico para que no se espanten o no se frustren, y justamente lo que te comentaba, Génesis, tienen una caída después de que está su pico hormonal muy alto y estimula este crecimiento, se resuelve de forma transitoria.
1: Okay.
4: Entonces es comunicarle a los niños para que estén tranquilos.
1: Se nos acabó el tiempo, doctor, pero muchísimas gracias por habernos acompañado, por habernos quitado todas estas dudas, que no solamente fue a mí, fue a toda la gente que nos está escuchando del otro lado de la radio, de alguna plataforma, y nos vamos, así yo estoy, voy a investigar más.
4: Muy bien, muchísimas gracias de ti, Génesis, por la invitación, y yo encantado de platicar de estos temas para poder llegar a más gente y poderlos informar de la manera más segura.
1: Así es. Esperamos verlo en otro episodio, doctor.
4: Con mucho gusto.
1: Y gracias a todos los que se quedaron hasta este punto. Gracias por escucharnos, que se hayan resuelto algunas dudas, y que si tienen otras dudas, nos comenten, nos dejen sus comentarios. Nosotros siempre los estamos leyendo, los escuchamos para los próximos episodios. Nos vemos en el siguiente episodio. Yo soy Génesis Sainez Silva y nos acompañó el doctor. Muchas gracias.
4: Muchas gracias.
1: Nos vemos hasta pronto. Adiós.

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0: Muy buenos días, mi gente. Gente que le gusta escuchar el Gallinero Show. Acabamos de escuchar a Siddhartha con Escápate Conmigo, parte de su nuevo material que se viene este 2026. ¿Qué onda? ¿Cómo amanecieron? ¿Cómo se encuentran? ¿Cómo se la están pasando con la música que estoy poniendo? Para aquellos que se están reportando en el SensaWatts 2281-614-955, me dicen muy buenos y bendecidos días. Saludos para la nueva generación gallinera. Saludos para el buen Héctor Landa. Dice que nos está escuchando en Jala 5 con una canción, Kill This Love, del grupo Blackpink, de parte del abuelo Héctor Landa. Todos son sensación del 95.5. También dicen, Richard, muy buenos días, que tengas un excelente inicio de jueves. Son las 6.30. Vamos a escuchar una canción de esas de las chidas, de las que me gusta escuchar. Lady Gaga junto con Doechi se juntan para una colaboración increíble llamada Runway. Aquí mismo seguimos en el Gallinero Show de las 6.30 p.m.
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5: La selección nacional de Japón llegó a Monterrey para entrenar unos días y adaptarse a las condiciones de altitud y calor que encontrará en su segundo duelo de la CDM 2026, cuando enfrentará a Túnez el próximo 20 de junio. A su llegada, fue recibido con música norteña, sombreros y un ambiente de fiesta. En la Copa del Mundo de México 1970, se disputó por última vez el trofeo Jules Rimet, la cual ganó en propiedad Brasil. Para el Campeonato de Alemania 1974, el nuevo trofeo recibió el nombre de Copa Mundial de la FIFA. El partido de Copa del Mundo de la FIFA con más expulsiones en la historia es el Portugal vs Países Bajos, correspondiente a los octavos de final de Alemania 2006. El árbitro ruso Valentín Ivanov mostró 4 tarjetas rojas, además de 16 amarillas. El choque pasó a la historia como la batalla de Nuremberg. La selección de Curazao es el país más pequeño que participará en la Copa del Mundo 2026. La isla caribeña, que por cierto debutará en una Copa del Mundo, cuenta con un territorio de apenas 444 kilómetros cuadrados, equivalente en extensión territorial urbanizada a la ciudad de Puebla.
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0: de junio 2026, le damos la más cordial bienvenida a la primera emisión del informativo Oliva Noticias desde la capital del estado en Jalapa. Gracias como siempre por su sintonía. Muy buenos días también para Córdoba, en la región centro de Veracruz, en la zona de las altas montañas. Nos escuchan, nos sintonizan por el patrón Córdoba 94.5 en FM y desde la capital 95.5 de FM. Ambas son estaciones de Grupo Oliva Radio. Vamos con este breve resumen. Alfonso Reyes Garcés, secretario titular en la Secretaría de Seguridad Pública en Veracruz, ha declarado que los operativos a motociclistas seguirá para regularizar sus documentos, documentos que estén en orden, en línea con las motocicletas. Escuchemos al titular de Seguridad Pública.
1: Y estamos, en este momento estamos en una fase donde estamos intentando impactar lo menos posible al usuario.
0: Mientras tanto, el reordenamiento vehicular enfrenta un panorama de competencia asimétrica frente a las plataformas digitales. De esto habla Guillermo Larios Barrios, líder taxista en Veracruz.
2: Porque por un lado tenemos las plataformas que son los principales proveedores de pirata y el pirataje pues no se acaba.
0: Brigadas estatales se preparan para proteger a las altas montañas ante las lluvias intensas, lo adelanta Luis Palma Déctor, coordinador regional de Protección Civil.
3: En la semana se sumarán unas brigadas que van a mandar de Protección Civil Estatal, se suman unas brigadas del Ejército, de la Sedena y otras dependencias.
0: La entrega de la cuenta pública ahora será por medios electrónicos, ya no en papel. De esto habla el diputado de Morena, Miguel Guillermo Pintos Guillén.
4: Convencidos que la digitalización de los procedimientos fortalece las instituciones.
0: Luis Alberto Peralta Peláez, investigador del Instituto Tecnológico de Veracruz, determinó que la acumulación de basura en la vía pública anula el funcionamiento de las obras hidráulicas.
5: La evaluación y la presencia de microplásticos como contaminantes emergentes en estas lagunas.
0: Oliva Noticias le informa permanentemente por redes sociales. Le invitamos a que nos siga en TikTok, Instagram, Facebook, arroba Oliva Noticias. La cuenta de X es arroba Oliva Noticias X. Nuestro WhatsApp para que ya nos mande sus mensajes esta mañana, sus reportes, 2281-400-600. 2281-400-600. Ese es el WhatsApp y la redacción del informativo, línea directa 2288-400-445, 7 de la mañana con 5 minutos, jueves 4 de junio. Por cierto, dentro de 8 días, estamos ya inaugurando el Mundial de Fútbol en nuestro país, exactamente dentro de 8 días. Ya iniciamos la primera emisión de Oliva Noticias.
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0: Abrimos auditorio con la siguiente información porque el día de ayer se dio a conocer información importante, relevante de la gira que va a tener la presidenta Claudia Sheinbaum Pardo el fin de semana en Veracruz. Viene a Veracruz. De hecho, no se lo habían preguntado, no se lo habían cuestionado en la conferencia de prensa de ayer por la mañana, pero ayer por la tarde-noche, el área de prensa de Presidencia de la República empezó a difundir este calendario que puede generar cambios de horarios o de lugares, pero es el preliminar. La agenda que está enviando Presidencia de la República, insisto, de actividades que va a tener la presidenta Claudia Sheinbaum Pardo. Su agenda de actividades públicas de la presidenta va a iniciar a las 7:30 de la mañana. Es del 5 al 7 de junio del 2026, este fin de semana. Mañana viernes, 5 de junio, 7:30 de la mañana, la presidenta Sheinbaum va a encabezar su conferencia mañanera. Estará en la Acipona, en Coatzacoalcos, Veracruz. Ahí estará, 7:30 el día de mañana. También mañana viernes, a las 12:30, la entrega de tarjeta Beca Rita Cetina en la escuela primaria en Minatitlán, Veracruz, a mediodía. Para el sábado 6 de junio, a las 12:45, asamblea del programa Jóvenes Construyendo el Futuro. ¿Sabe dónde va a ser? Aquí en Jalapa, Pocas veces viene un presidente o una presidenta aquí a la capital veracruzana, pues mañana, el sábado, corrijo, a mediodía, 12:45, Claudia Sheinbaum, la presidenta, estará encabezando la asamblea del programa Jóvenes Construyendo el Futuro aquí en la capital veracruzana. También a las 16:45, ya por la tarde, la presidenta va a encabezar la asamblea para la entrega de obra de proyección contra inundaciones, esto en el río Bobos, en Martínez de la Torre, Veracruz, ya por la tarde. Esto el sábado. El domingo ya estará en Ciudad de México, únicamente 2 días de gira por Veracruz, viernes y sábado. El domingo 7 de junio, 11 de la mañana, lanzamiento de Olimia, en la base aérea militar número 1 en Santa Lucía, en el Estado de México. Esta marca mexicana de la empresa responsable de la construcción del primer auto mexicano 100% eléctrico, Olimia, será el domingo a las 11 de la mañana, base aérea militar número 1 en Santa Lucía. Esa es la agenda de actividades de la presidenta Claudia Sheinbaum Pardo.
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0: 7:08, 7:08. Veracruz, vamos con otra información. Veracruz reafirma su liderazgo como el estado más energético al ser sede del Congreso Mexicano del Petróleo Ingeniería por México. Del 3, ya inició desde ayer, al 6 de junio. Reúne a más de 8,000 especialistas, académicos, estudiantes, empresarios y representantes de la industria para analizar los retos y oportunidades. Previo al corte de listón inaugural de esta vigésima edición, la gobernadora del estado, Rocío Nale, celebró que este encuentro contribuirá a compartir soluciones de vanguardia en beneficio de nuestro país. Escuchemos parte de sus palabras inaugurales el día de ayer de la gobernadora del estado.
7: La innovación, la tecnología, lo que traen es para ayudar a Pemex, ayudar a las empresas también. En cuanto a Veracruz, les puedo decir que somos un estado, siempre digo que somos el estado más energético. Tenemos pues la única nucleoeléctrica, tenemos refinerías, tenemos la petroquímica, tenemos gas, tenemos pozos. Nuestra historia como estado nos ha enseñado a convivir, a vivir y a trabajar con el petróleo y gas. Ustedes representan la ingeniería, ustedes representan el trabajo, pero hoy en día la responsabilidad que tenemos en México cae en los hombros de muchos de los que están aquí. Y aquellos que dijeron que el petróleo ya iba de paso, pues no sabían. La política energética que se ha diseñado y que hoy continúa la presidenta a través de una matriz diversificada es muy buena. Porque es cierto que vamos a las energías, que es la transición, pero no nos engañemos. No se puede con eso nada más. Es el petróleo. Nosotros somos un país afortunado. Porque tenemos el hidrocarburo, porque tenemos a la gente trabajadora, porque tenemos a las empresas capaces y lo más importante, que tenemos el arrojo de hacer las cosas.
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0: Bueno, a su vez, el presidente ejecutivo del Congreso Mexicano del Petróleo, Eduardo Poblano Romero, señaló también que el encuentro promueve el conocimiento, la innovación y las capacidades técnicas al servicio de la soberanía energética y el desarrollo sostenible.
8: Hoy y durante los próximos días, aquí nos reuniremos más de 8,000 profesionales, especialistas, funcionarios, tomadores de decisiones, académicos y futuros talentos de la industria, que este año hemos decidido plasmar en nuestro lema, Ingeniería por México. A este emblema queremos acompañarlo con una idea que nos inspira, transformar mentes para impulsar el sector energético de México. Durante este congreso seremos testigos de una gran cantidad de intercambio técnico. Contaremos con un aproximado de 180 presentaciones orales y sesiones póster, además de conferencias plenarias y magistrales dictadas por los líderes más destacados del sector. Hemos preparado un espacio donde convergen la experiencia de las operaciones y el dinamismo de las empresas de servicio en nuestra magna exposición industrial.
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0: 7:12, la periodista Roxana Guzmán Ramírez, directora del portal Pulso Informativo del sureste y privada de la libertad el pasado martes por la mañana, esto en Nanchital, Veracruz, no había solicitado medidas de protección ni había reportado amenazas ante las instancias encargadas de atender agresiones contra comunicadores, lo aseguró la diputada local Berta Agüet Malpica. Ella es la presidenta de la Comisión Permanente de Atención y Protección de Periodistas en el Congreso del Estado. Tras los hechos registrados en el sur de Veracruz, la propia diputada Berta Agüet afirmó también que mantiene comunicación con autoridades estatales y confirmó que la Comisión Estatal para la Atención y Protección de los Periodistas, la CEAP, ya estableció también comunicación con la familia de la comunicadora y envió personal a la zona para brindar acompañamiento en el caso. Berta Agüet, de acuerdo con la información que le fue proporcionada también, la unidad especializada en combate al secuestro participa en las investigaciones, por lo que pidió esperar los resultados de las diligencias para evitar especulaciones sobre este caso. La legisladora reconoció además que la desaparición de la comunicadora representa un hecho grave para el gremio periodístico veracruzano, particularmente porque hasta el momento no existían antecedentes de denuncias o solicitudes de apoyo por parte de la víctima. Roxana Guzmán fue privada de la libertad por hombres armados, recordemos, que irrumpieron de manera violenta en su casa, en su domicilio, allá en Nanchital. La Fiscalía General del Estado confirmó también la apertura de una carpeta de investigación y mantiene también un operativo de búsqueda para localizar a la comunicadora.
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0: Por su parte, la organización Artículo 19, aquí en México y Centroamérica, confirmó y está documentando también este caso, está demandando una respuesta inmediata de autoridades estatales y federales, además de solicitar la pronta localización de la comunicadora. La organización Artículo 19 pidió que su labor informativa sea considerada como una línea prioritaria de investigación y que se aplique el protocolo homologado de investigación de delitos contra la libertad de expresión. Asimismo, exigió la coordinación entre la Fiscalía General del Estado de Veracruz, el Gobierno del Estado y la Comisión Estatal de Búsqueda para desplegar medidas efectivas que permitan dar con su paradero.
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0: El Gobierno Federal anunció también una nueva etapa de rehabilitación y conservación de carreteras que contempla diversos tramos en Veracruz, incluyendo regiones como Acayucan, Coatzacoalcos, Poza Rica y Minatitlán, además de caminos rurales y comunidades indígenas. El anuncio fue realizado durante la conferencia de prensa ayer por la mañana que encabezó la presidenta, donde el secretario de Infraestructura, Comunicaciones y Transportes, Jesús Esteban Medina, presentó el Programa Nacional de Conservación de Carreteras, que contempla una inversión de 70 mil millones de pesos, esto a nivel nacional. Aunque autoridades federales no dieron detalle cuántos recursos será destinado específicamente a Veracruz, confirmaron, eso sí, que la entidad Veracruz forma parte de la estrategia de conservación para el sureste mexicano. Dentro de este esquema, se prevé invertir más de 3.000 kilómetros de carreteras federales en conjunto con Campeche, Chiapas, Oaxaca, Tabasco, Quintana Roo y Yucatán. Durante la presentación fueron mencionadas las regiones de Acayucan y Coatzacoalcos, mientras que posteriormente informaron también se va a incorporar al municipio de Poza Rica y a Minatitlán, entre las zonas también contempladas para la rehabilitación de sus caminos.
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0: 7:16 a.m. 11 personas lesionadas resultaron tras el choque aparatoso entre un tráiler y un autobús de pasajeros sobre la autopista La Tinaja-Cosoleacaque, a la altura del municipio de Acayucan, Veracruz, en el sur. El percance ocurrió durante la mañana de este miércoles ayer en el tramo carretero Jaltipan-Acayucan, cerca del kilómetro 18, cuando una unidad de carga tipo plana impactó por alcance a un autobús de la línea AU con el número económico 14652. Luego de este accidente se activó de inmediato un operativo de auxilio al que acudieron paramédicos de Capufe y elementos de protección civil de Acayucan y Jaltipan, esto para poder atender a los pasajeros afectados. De acuerdo con los reportes preliminares, 11 personas sufrieron golpes, además de crisis nerviosa, por lo que recibieron atención prehospitalaria y posteriormente fueron trasladados al Hospital General de la Zona IMSS, allá en Acayucan, para su valoración médica.
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0: Oiga, auditorio, ayer Oliva Noticias se lo dio a conocer de manera oportuna un operativo de detectar motociclistas que no están cumpliendo en regla los papeles de la unidad de la motocicleta, o que incluso algunos no traían casco, también peligroso, y además deben ya deportar el casco y la documentación, ¿no?, en regla. Bueno, van a persistir estos operativos para verificar que los motociclistas de Veracruz estén al día con sus documentaciones. Se trata de retenes donde se revisa que las unidades cuenten con placas actualizadas, tarjeta de circulación actual, pero también que los conductores de la motocicleta porten el casco, tengan su licencia vigente. El secretario de Seguridad Pública en Veracruz, Alfonso Reyes Garcés, ha declarado que no buscan afectar a los propietarios de las motocicletas, sino que haya orden con estos vehículos. Escuchemos parte de lo declarado por el secretario Alfonso Reyes.
1: Lo que se está revisando, no tienes la placa actualizada, tienes que irte a registrar. Y estamos, en este momento estamos en una fase donde estamos intentando impactar lo menos posible al usuario. Entonces lo llevamos con grúas propias para que no paguen un arrastre extra, lo llevamos a las direcciones de tránsito, ahí resguardamos la moto para que no paguen el corralón, y entonces ellos, si pagan en los primeros 5 días la multa por no portar placa, está bastante accesible. Creemos pensar que después de esa primer multa ya van a Cefiplan y sacan sus placas, entonces creemos que se está creando una buena sinergia.
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0: 7:19 a.m. Mientras tanto, se lo estábamos adelantando también en el resumen, dirigentes del transporte público en Veracruz están advirtiendo que el reciente iniciado programa de reordenamiento estatal va a enfrentar un panorama de competencia asimétrica, desleal. Esto frente a las plataformas digitales de autos, y exigieron también transparencia en el tema de los padrones para la entrega de subsidios anunciados por el gobierno del estado. Guillermo Larios Barrios, quien es el líder taxista de la zona conurbada, avaló la regularización del sector, pero cuestionó también la operación libre de vehículos particulares mediante aplicaciones. Habla Guillermo Larios Barrios.
9: Bueno, a nosotros nos parece en principio interesante, nos parece bien que el transporte esté regularizado, pero considero que lo están metiendo en mal momento, porque por un lado tenemos las plataformas que son los principales proveedores de pirata, y el pirataje pues no se acaba. Nos piden a nosotros estar regularizados y está bien que estemos en orden, y está bien, pero por otro lado dejan que un carro particular pues entre sin ninguna medida, sin ninguna identificación, y trabaje como si nada. Y entonces nosotros, pues ahí sí nos preocupa.
10: Oye, ¿cómo ve esta medida de este padrón que también va a haber dentro del transporte público?
9: Bueno, es un tema que se ha venido atendiendo desde hace años. Inclusive llegó un momento en uno de los gobiernos anteriores que todo se iba a digitalizar, nos pidieron que se presentaran los documentos para que ya todos los trámites se hicieran en ventanilla, todo digital. Sin embargo, pues hubo ahí mano negra y ya no se pudo meter orden.
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0: Vamos a una pausa, 7:21 a.m. y enseguida regresamos con más información. Esta es la primera edición del informativo Oliva Noticias en vivo, transmitiendo desde la ciudad de Jalapa a través de las frecuencias radiales de Grupo Oliva Radio. 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
0: Estamos de vuelta a 7 de la mañana con 24 minutos. Gracias por los mensajes y reportes que nos envían aquí al WhatsApp. La señora Lourdes Castillo, muchas gracias, nos escribe, nos dice y opina lo siguiente. Muy buenos días, un gusto saludar, un gran noticiero. Estoy de acuerdo en tener en regla los documentos, ya sea de auto o motocicleta. Lo malo es cuando los multan a los de la moto. ¿Cuándo se podrán poner en regla?

0: esos servicios, como si fuera un particular, insisto. Únicamente va a pagar la multa por no traer en regla su tarjeta de circulación, por ejemplo, o la infracción, pues, o la infracción que toque o corresponda por no traer un casco de seguridad. O sea, sí se está ahorrando ahí una lana. Solamente tiene que pagar la multa y ya después ponerse en regla con los documentos. Otro comentario, Luis Rodríguez, muchas gracias, nos dice, si tenemos todo, si somos un estado y un país energético, ¿por qué está tan cara la gasolina? Muchas gracias también por su comentario. Le recuerdo nuestro WhatsApp, 2281-400-600. Muchas, muchas gracias por sus mensajes, por sus reportes. Nos siguen llegando algunos mensajes y en un momento les vamos a dar lectura. Por presuntamente vender plazas falsas en la Secretaría de Educación de Veracruz y de Petróleos Mexicanos, Pemex, la maestra Claudia N. fue ya imputada por el delito de fraude el pasado martes 2 de junio. La formulación dada a conocer por la Fiscalía General del Estado de Veracruz incluye prisión preventiva mientras se llevan a cabo las audiencias para su sentencia. A través de un comunicado se informó también que la Fiscalía Regional de Coatzacoalcos formuló la imputación ante el órgano jurisdiccional en contra de esta persona, Claudia N. Tras la audiencia inicial, un juez de control legalizó la detención y dictó como medida cautelar prisión preventiva justificada en el marco del proceso penal 86, diagonal 2026.
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0: En el micrositio de la Fiscalía General del Estado de Veracruz, destinado a la identificación de personas fallecidas, se encuentran las fichas de 6 personas fallecidas halladas en Jalapa. Esto de acuerdo con información oficial. La dependencia puso a disposición de la ciudadanía los expedientes de 79 personas fallecidas cuyos cuerpos fueron identificados mediante análisis forense, pero que, hasta el momento, no han sido reclamados por sus familiares. En el caso de Jalapa, se trata de Inocencia Morales Mavil, Griselda Mujica Báez, Mario Carpillo García, Antonio de Anda Hernández, José Antonio Velázquez Landa y Raúl Romero Arriaga. La herramienta digital fue creada con el propósito de facilitar el acceso a información para familiares. Cada uno de los perfiles incluye datos como nombre, sexo, lugar de origen, sitio donde fue localizado el cuerpo, fotografías y mecanismos oficiales de contacto para solicitar información adicional. La iniciativa forma parte de las acciones coordinadas entre el Área Especializada de Búsqueda de Personas Desaparecidas y el Programa de Identificación Humana, respaldado esto por el Fondo de Población de las Naciones Unidas, con la finalidad de disminuir el número de personas identificadas que permanecen bajo resguardo en los servicios forenses.
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0: Mientras tanto, algunos de los cierres de negocios en Jalapa ocurren debido a que sus propietarios, los dueños, no hacen un plan o proyecto antes de abrir sus locales. Lo reconoce el director en Desarrollo Económico, Fernando Arana Guati. Y es que cuando comienzan a laborar o a aperturar estos negocios, se encuentran con que el inmueble donde se instalaron tiene adeudos o que existe mucha competencia con el mismo giro en esa zona, por lo que no logran sostenerse por más de 2 años. Habla Fernando Arana Guati.
2: Aquí creo que es importante también la gente que va a aperturar un negocio, aparte de que haga su plan y su proyecto, antes de rentar un local, se podría acercar con nosotros a Desarrollo Económico, una para ver si en ese local tiene ese uso de suelo y está sin una deuda. Realmente luego hay locales, porque los que tienen adeudo son los locales a veces y no los empresarios que cerraron y se fueron. El local se queda con adeudo y cuando llegan a regularizar se les avisa que ese local tiene un adeudo y bueno, pues o no lo quieren pagar porque dicen que no es de ellos y tienen toda la razón. Es del local que rentaron, el que lo renta dice que pues no es culpa de él y desde ahí empiezan ya a tener cierta problemática para aperturar su negocio, ¿no? Y por otro lado también luego el elegir poner cualquier negocio, uno piensa en la cercanía a su casa, en la cercanía a la escuela de los hijos y abres en esta calle porque me conviene la renta, está más barata, pero no se da uno cuenta que tiene competencia, alrededor tienes a 6-7 que te compiten y va a ser más difícil que esto se dé. Cuando se acercan al Desarrollo Económico les podemos plantear si quieres abrir una estética, sabes que ¿dónde le vas a abrir? En esta calle, aquí te puedo decir que en esa calle hay 4 o 5, entonces te pueden asesorías si hay adeudos en el local.
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0: Y en otra información.

0: información, la regidora primera del Ayuntamiento de Xalapa, titular de la Comisión Edilicia de Limpia Pública, Diana Julieta Aguilar Ortega, ha reportado que el gobierno municipal ha aplicado más de 357 multas a ciudadanos que han incumplido con los horarios establecidos para sacar sus residuos sólidos urbanos como parte de las acciones para mantener limpia a la ciudad. Escuchemos.
1: Se han ampliado rutas, ¿qué se está haciendo?
2: Así es, pues realmente la dirección está trabajando arduamente. Sí hay realmente, como ya lo comentaba, algunas campañas al toque de campana, el barrido afuera de las casas. Realmente también las compañeras y compañeros inspectores están haciendo un trabajo arduo porque seguimos teniendo esa problemática de que nos sacamos la basura a destiempo y pues se está multando. También hay un trabajo de multa que pues para evitarlo, como les aconsejamos, no saquen la basura antes. Y pues creo que ese es un trabajo que debemos hacer todos como ciudadanos.
1: ¿Tienen dato de cuáles son los montos de las multas?
2: Sí, lo tenemos. Está alrededor de 1.200, 1.500 las multas. Pues obviamente devienen de muchos factores en los que pues obviamente los inspectores ahí como que le dan la tabulación.
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0: Son las 7 de la mañana con 32 minutos. El Ayuntamiento de Boca del Río prepara un nuevo programa municipal para premiar a los ciudadanos que mantengan limpio los frentes de sus casas y banquetas como una estrategia operativa para evitar inundaciones durante esta temporada de lluvia. La iniciativa responde a la constante obstrucción de la red pluvial causada por la acumulación de desechos sólidos. Juan Carlos Torres, coordinador de servicios públicos del Ayuntamiento de Boca del Río, reporta también que los bloqueos en los tragatormentas impiden el desfogue hídrico y generan encharcamientos en diversas colonias.
4: Establecieron las 51 rutas de barrido que existen en limpia pública y lo que siempre hemos pedido es el apoyo de los ciudadanos que nos apoyen a barrer su banqueta, su calle. Finalmente, el gran problema que tenemos en la ciudad es que esa basura que está regada en las calles de los árboles que cada quien tiene en sus casas se va a las tragatormentas y eso es lo que los tapa y hace que no se pueda ir el agua de manera normal.
5: ¿Cómo ha respondido la gente ante estas rutas?
4: Bien, la alcaldesa tiene un programa que aún no se ha lanzado, pero que ya lo estamos trabajando, en que va a premiar a las vecinos que limpian sus banquetas y sus frentes, lo cual eso es muy bueno, sobre todo porque ellos mismos ayudan a que no se inunden en sus casas.
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0: Nos siguen llegando más mensajes, muchas gracias. Esta persona no nos pone su nombre. Lalo, tengo entendido. Es lo que indica su perfil, Eduardo. Dice, el emplacamiento, sobre el tema del emplacamiento o que revisen las motos está bien, pero lo malo son los costos para emplacar y lo absurdo que quieren cobrar cuando una moto estuvo emplacada en el 2025 y se da de baja la placa ahora en el 2026. Se quiere emplacar y quieren cobrar incluso los años que estuvo la moto en la agencia sin que nadie la ocupara, 2023 a 2024. No se ocupa el 2024 o 2025, se emplaca y se da de baja. Ahora se quiere volver a emplacar y salen que desde el 2023 hay que pagar impuestos. Gracias por su mensaje. Eso es lo que opina esta persona que nos escucha. Muy buenos días. En realidad van a ordenar el transporte público. Ojalá lo hagan para terminar con taxis piratas y con líderes, nos dice esta persona también, no nos deja su nombre. Gracias por su reporte. Le recuerdo el WhatsApp 2281-400-600. Muy buenos días, apreciable noticiero. Qué bueno que aclaren los comentarios de gente que no sabe del tema de las motos. Creo que ya dieron mucho tiempo para que se pusieran al corriente. Ojalá los obliguen a quitarles esos escapes tan escandalosos que les hacen mucha gracia y es muy molesto. Excelente día, Andrés Cruz, quien nos escucha, quien nos escribe y opina sobre este tema también. Muchas gracias, don Andrés. Le recuerdo el WhatsApp 2281-400-600, el WhatsApp de Oliva Noticias. Gamaliel González Hernández, un recolector de basura en Boca del Río de 18 años, desmintió públicamente recibir un salario de 70,000 pesos mensuales tras la difusión de esa cifra por un medio de comunicación digital allá en el puerto, aclarando que sus ingresos reales ascienden a 9,500 pesos, denunciando intentos de extorsión derivado de dicha publicación. Escuchemos lo que comenta este trabajador.
6: No, pues, la verdad estoy muy, estoy más que nada incómodo y pues con miedo, ¿no? Porque sí me han parado y me han dicho que saque el dinero, que dónde lo tengo guardado, y más que nada quisiera que pues dejaran de estar levantando falsos sobre mí, ¿no? Porque pues no gano eso. Yo trabajo, como lo dijo, ¿no? De recolector, gano 9.500 pesos al mes y pues no se vale que me anden difamando.
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0: Y en otra información, en otros temas, la legislatura del estado de Veracruz aprobó los entes obligados entreguen al Congreso del Estado su respectiva cuenta pública por medios electrónicos. Es decir, ya no lo van a entregar en papel, en físico, ahora en digital. Los beneficios que se buscan obtener son reducir el uso de papel, evitar también el desplazamiento de personas, ahorrar recursos económicos y disminuir la huella de carbono organizacional. De acuerdo con esta instancia legislativa, la reforma aprobada va a permitir ahora que las cuentas públicas de los entes fiscalizables se entreguen en archivos digitales en los plazos legales, como ocurre actualmente. Por ejemplo, con los informes mensuales y trimestrales bajo las disposiciones emitidas para tal efecto, observando un cumplimiento de tales obligaciones en beneficio de la rendición de cuentas y la transparencia.
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0: Reacciones. Desde tribuna, el diputado Miguel Guillermo Pintos Guillén, del Grupo Legislativo de Morena, dijo en tribuna, que esta actualización es un paso firme hacia la modernización de la fiscalización y la rendición de cuentas en Veracruz. Simplifica, por supuesto, los procedimientos administrativos, fortalece la eficiencia, la transparencia y la oportunidad en acceso a la información pública. Escuchemos.
7: El Grupo Legislativo de Morena respaldamos esta propuesta y votaremos a favor, convencidos que la digitalización de los procedimientos fortalece las instituciones, mejora la gestión pública, consolida una administración moderna, eficiente y cercana a las necesidades de la sociedad veracruzana.
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0: Mire, y para poner en perspectiva en el tema de números, este tema de la entrega de cuenta pública, por parte del Grupo Legislativo del Partido Acción Nacional de Morena, el diputado Fernando Yunes Márquez calculó que el órgano de fiscalización superior, el ORFIS, recibe de todos los municipios de Veracruz poco más de 100.000 cuartillas cada año por el concepto de cuenta pública.
8: ORFIS necesitará obviamente tener mucha más capacidad en cuanto a servidores, equipo de cómputos, para poder implementar también esto, y que esta sustitución de entrega física no pueda, por alguna falla tecnológica, convertirse en un riesgo para la propia fiscalización del Estado, que es tan importante. Un archivo corrupto, una carga incompleta, una plataforma caída, una validación discrecional o un problema de resguardo digital pudiera terminar afectando la certeza de los procedimientos que el organismo de fiscalización del Estado lleva a cabo, y también, por ende, un problema para los ayuntamientos y quienes lo entregan. Hay que decirlo también con claridad, y algo que nos preocupa desde Acción Nacional: no todos los entes fiscalizables tienen las mismas capacidades operativas, tecnológicas o económicas también para hacerlo. No es lo mismo la capacidad tecnológica y económica que tienen municipios como Jalapa, como Veracruz, como Boca del Río, que la que tienen muchos de los municipios de nuestro estado, que se encuentran en pobreza extrema o en zonas donde no tienen pues necesariamente muchas de las capacidades materiales para poder llevar a cabo esta labor. Sin embargo, no debe ser tampoco pretexto para que se hagan. Nosotros creemos que es importante dar sin duda alguna este paso a la modernización, a la simplificación, pero siempre que se haga con garantías, con certezas de que esta información será incorruptible, que será información que será y tendrá un buen resguardo tecnológico, que también ayuda a hacerlo, hay que decirlo. Muchas veces el resguardo de papel es más complejo que el resguardo de algunos documentos digitales.
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0: Bueno, a su vez, la diputada Elizabeth Morales García, del Partido del Trabajo, dijo también desde tribuna que, de acuerdo con estimaciones, la producción de una tonelada de papel puede requerir de entre 17 y 24 árboles y miles de agua.
9: Cada año los gobiernos generan una enorme cantidad de documentación relacionada con procesos administrativos y financieros. Avanzar hacia esquemas digitales contribuye a una gestión pública más eficiente y también más responsable con el medio ambiente. La reforma conserva las obligaciones de rendición de cuentas, los plazos establecidos por la ley y las facultades de control que corresponden al Congreso del Estado. La presentación de las cuentas públicas seguirá realizándose dentro de los tiempos previstos por nuestra legislación. La diferencia es que ahora podrá hacerse mediante herramientas tecnológicas que hagan más eficiente este proceso.
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10: Mensaje del arzobispo Jorge Carlos Patrón Wong.
11: Las ocupaciones y los distractores de cada día nos hacen olvidar fácilmente la presencia de Jesús. Por eso es indispensable leer y meditar el Evangelio todos los días, porque leyendo el Evangelio redescubrimos que Jesús camina a nuestro lado en medio de nuestras dificultades y también en los momentos de alegría. El Evangelio nos invita a caminar seguros en el amor y en la compañía de Jesús y sentirnos en paz, sabiendo que siempre Jesús nos acompaña. Todo a Jesús por María, todo a María para Jesús. Dios te bendice.
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19: Los países anfitriones de la Copa del Mundo 2026, México, Estados Unidos y Canadá, tendrán rivales aparentemente a modo para sus juegos de presentación en el torneo. Para el 11 de junio, México se enfrentará a Sudáfrica, mientras que para el día 12, Estados Unidos chocará con Paraguay y Canadá con Bosnia-Herzegovina. El argentino Luis Monti jugó la final del Mundial de 1930 con Argentina y la perdió contra Uruguay. Sin embargo, no se quedó con las ganas y tras nacionalizarse italiano, 4 años después ganó la final del Mundial de 1934 con Italia. Hasta la fecha, es el único futbolista en jugar finales con 2 países distintos. El campeón de goleo en una Copa del Mundo con la menor cantidad de anotaciones han sido 6 jugadores, todos ellos con tan solo 4 goles marcados en un solo torneo. La mascota del Mundial de España 1982 se llamó Naranjito y suele encabezar las listas de popularidad por su diseño alegre y amigable.
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0: Regresamos y ahora a continuación, José Llanos Arias, las condiciones del tiempo que tendrá Veracruz en las siguientes horas.
20: Buen día. La Secretaría de Protección Civil del Estado de Veracruz informa el pronóstico del tiempo para este jueves 4 de junio del 2026. Durante este día continuará el potencial para lluvias y tormentas, especialmente durante la tarde y noche en regiones montañosas y cuencas del sur, donde podrían registrarse los valores más altos. El ambiente se mantendrá caluroso y bochornoso durante el día, con viento dominante del norte, noreste y este moderado y algunas rachas en la costa norte. Se exhorta a la población a tomar las precauciones necesarias ante posible crecida de ríos y arroyos, encharcamientos, inundaciones urbanas, deslizamientos de tierra y reducción de visibilidad. Para obtener información más detallada, consulte el aviso especial. Ahora el pronóstico por regiones. Región Norte, parcialmente nublado por la mañana, con ambiente caluroso. Conforme avance la tarde, aumentarán los nublados con probabilidad de lluvias moderadas a localmente fuertes y tormentas aisladas, especialmente en zonas montañosas. El viento será del norte-este moderado con algunas rachas.
0: Gracias a José Llanos con la información del tiempo para esta mañana y muchas gracias también a las personas que nos siguen escribiendo en el WhatsApp de Oliva Noticias. En esta mañana nos reportan lo siguiente. Nos dicen por acá, muy buenos días, con relación con el tema del transporte público, sería deseable que se implementaran medidas para asegurar que los propietarios de los vehículos del transporte público realicen el mantenimiento adecuado de sus unidades, en particular en lo que respecta a la emisión de gases contaminantes. He observado en un número considerable de camiones en mi ruta diaria al trabajo, emiten una cantidad significativa de humo, lo cual contribuye a la contaminación ambiental. Y efectivamente, nos manda una persona que nos va escuchando en su automóvil, nos manda un video precisamente de un transporte público, de un autobús, y va echando una cantidad impresionante de humo negro esta mañana aquí en la capital veracruzana. Muchas gracias, no nos dejó su nombre. Pero gracias de verdad por el reporte sobre este tema de la contaminación que también están generando el transporte público aquí en la ciudad de Jalapa. Muchísimas gracias. Muy buenos días a todo el equipo de Oliva Noticias. Como sugerencia a Tránsito del Estado, que para dar licencias de operador de motos deberían de darles un curso antes de sacar la licencia de conducir, ya que la mayoría conducen temerariamente y cuando un conductor de carro les da el paso a una persona de a pie, los de la moto no respetan. Gracias atentamente, Pablo de la Cruz. Gracias, don Pablo, también por su mensaje, por su reporte esta mañana al WhatsApp del informativo. 7:49 a.m. El Ayuntamiento de Jalapa brindará acompañamiento y apoyo institucional a las actividades conmemorativas por el mes del orgullo LGBT+, que se desarrollará del 11 al 21 de junio. Tendrá como evento principal la marcha de la diversidad sexual programada para el próximo 13 de junio. El director general del Consejo Municipal para la Asistencia Social de Jalapa, Leonardo Ruiz Moreno, informó que existe una coordinación permanente con el comité organizador y diversos colectivos de la diversidad sexual.
1: Ok, mira, pues desde la dirección de Cuma estamos apoyando al comité organizador de la marcha LGBTIQ+, y por supuesto Orgullo Jalapa, y pues bueno, es lo que te puedo comentar. Ya está programado las actividades del 11 de junio hasta el 21 de junio. La marcha es el 13 de junio en la capital a las 5 de la tarde, donde pues bueno, se va a salir desde la Araucaria con dirección al Parque Juárez.
21: Okay. ¿Qué otras actividades se organizarán?
1: Pues viene la pinta del paso peatonal, viene el tema de la segunda edición fotográfica, la Expo Diversex, que es la séptima edición, la marcha, y pues bueno, son también ciclos de cine que va a haber, y pues bueno, apoyando desde el ayuntamiento, pues también nuestra alcaldesa es la que también ahora sí ha brindado los permisos pertinentes para que todo se pueda llevar con calma.
21: ¿Han recibido ahorita, hasta el momento, cómo han ido esas zonas de las discriminaciones de género?
1: Pues mira, ahorita gracias a Dios, lo que me comenta la directora Mavis, que la directora de Orgullo Jalapa, no ha habido ningún tema de discriminación, no ha habido, gracias a Dios, también algún tema de crimen de odio, y pues bueno, también la coordinación que tienen las colectivas es que pues bueno, hay seguimiento por parte de la fiscal Aurelia.
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0: Bueno, y el director en desarrollo urbano del Ayuntamiento de Jalapa, Aldo Ponce Ramírez, está reportando también que una construcción ubicada sobre la calle Dublín del fraccionamiento Montemagno fue clausurada de manera temporal luego de detectarse que los trabajos continuaban pese a que la licencia de construcción había perdido vigencia. Explicó también que la licencia original fue expedida el 29 de diciembre del 2025 y a la entonces propietaria del inmueble. Sin embargo, durante ese mismo periodo del predio y la edificación se vendieron esta construcción, esa zona. Habla Aldo Ponce Ramírez.
22: A la fecha se han hecho 6 visitas del 10 de febrero al 17 de abril de este año y que llevaron a la clausura del inmueble el 1 de abril de 2026. El 17 de abril se hace la visita para donde nos percatamos y donde queda sentada en un acta que se quebrantó el sello. Por lo tanto, continuamos el proceso administrativo. El propietario ingresa los planos para la renovación de la prórroga de la licencia. Es el 18 de mayo de 2026 cuando se le emite su nueva licencia. Corresponde a una casa habitación con 3 niveles y pues está en constante auditoría por parte de los inspectores que normalmente van a esa área.
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0: Ahora son las 7:53 a.m. Vamos a más información, la información deportiva a continuación con mi compañero Paulo César Monsalves.
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23: Gracias, buenos días amigos, ¿cómo están? La estancia de Andrés Jardín al frente de la dirección técnica de las Águilas del América ha llegado a su final de manera oficial, según lo anunció el club en un comunicado a través de sus redes sociales. En el escrito, el equipo le agradeció a Andrés Jardín la labor realizada en el banquillo azulcrema, al tiempo de reconocerlo como el técnico más triunfador del club. Asimismo, le desearon éxito en sus futuros proyectos. Según reportes periodísticos, los nuevos directivos del Club América habrían entablado al menos un par de reuniones con el estratega brasileño, donde le habrían cuestionado la falta de resultados positivos en los últimos torneos, además de que no estarían de acuerdo en algunas altas y bajas de jugadores, situación que desembocó en su salida. Bajo su gestión, el América ganó 3 títulos de Liga MX, el Apertura 2023, Clausura 2024 y Apertura 2024, conquistando un histórico tricampeonato. Además, el equipo ganó el trofeo de campeón de campeones de la temporada 2023-2024, el título de la Campeones Cup 2024, además de una Supercopa de la Liga MX 2024. Extraoficialmente se habla de que el América ya habría sostenido charlas con el uruguayo Guillermo Almada para tratar de llegar a un posible acuerdo y que asuma como nuevo director técnico del equipo. En otro orden de ideas, la Liga MX y la MLS anunciaron que la Campeones Cup 2026 que disputará el Inter Miami de Lionel Messi contra un club de la Liga MX, ya sea el Toluca o Cruz Azul, se efectuará el próximo miércoles 16 de septiembre en el New Stadium de Miami, Florida. El Inter Miami se presentará a este duelo como actual campeón de la MLS Cup, en tanto Toluca y Cruz Azul disputarán el derecho a enfrentarles tras la realización del campeón de campeones de la Liga MX del próximo 25 de julio en Carson, California. De las 7 ediciones anteriores, la Liga MX domina con 4 títulos los enfrentamientos ante la MLS, que ha ganado 3. En la edición más reciente, Toluca venció 3-2 al Los Ángeles Galaxy en 2025. El duelo del 16 de septiembre será transmitido en Estados Unidos, México y más de 100 países a través de Apple TV. En tema aparte, la selección mexicana de fútbol sostendrá esta noche en Toluca su último duelo de preparación de cara a su debut en la Copa del Mundo 2026 del próximo 11 de junio ante Sudáfrica. El rival para esta noche será la selección de Serbia, la cual es dirigida por un viejo conocido del fútbol mexicano, Veljko Paunovic. La Dirección Deportiva de Selecciones Nacionales eligió como sinodal a Serbia debido a la similitud futbolística que tiene con Chequia, tercero de los rivales a los que se enfrentará México en la fase de grupos. El cuadro azteca tendrá la ventaja de la localía y la altura del Estado de México. Además, el conjunto serbio viene de ser goleado 3-0 ante Cabo Verde, por lo que los pupilos de Javier Aguirre deberían ganar sin muchos inconvenientes. México contra Serbia dará inicio a las 8 de la noche, hora del centro de México, con transmisión por Canal 5, TUDN, VIX, así como Azteca 7 y AztecaDeportes.com. Para Oliva Noticias, Paulo César Monsalves.
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0: Gracias, Paulo, por la información en los deportes. La Revelation Cup Veracruz 2026 está por encender el Pirata Fuente. En Veracruz, Revelation Cup 2026 contará con la participación de representativos de gran nivel como Piratas FC, la selección mexicana Sub-20 y la selección de Japón también Sub-20, en un torneo que va a reunir talento internacional, nuevas promesas del fútbol mundial. Este 8 de junio próximo, la siguiente semana, a las 7:30 de la noche, no te pierdas este partido entre Piratas FC y la selección mexicana Sub-20. La Revelation Cup 2026 forma parte de la proyección deportiva e internacional que vive actualmente el estado de Veracruz, fortaleciendo además la actividad futbolística en el renovado Estadio Pirata Fuente. 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
0: 2 minutos y las 8 de la mañana. Oiga, auditorio, rápidamente con la información del país, lo que está haciendo noticia. En el diario Los Angeles Times de los Estados Unidos ha publicado que los gobernadores tanto de Sinaloa y de Tamaulipas, Alfonso Durazo y Américo Villarreal, son investigados por el gobierno de los Estados Unidos. En una nota publicada desde este miércoles en su edición de ayer, este medio norteamericano destacó que ambos gobernadores fueron despojados incluso de sus visas norteamericanas a raíz de esta investigación de carácter penal. La presidenta Claudia Sheinbaum habló sobre este caso en lo particular, y esto es parte de lo que respondió sobre lo publicado por este diario Los Angeles Times.
2: De dos gobernadores entiendo que pues ellos tienen que aclarar, antiero, ayer lo dije, ¿no? O sea, qué intención con quitar la visa y además hacerlo público, o sea, vamos a filtrar, porque así luego se actúa por algunos sectores, para ver que, para decirle a los mexicanos, aguas, te van a quitar la visa. O sea, hay que estar tranquilos. Cuando uno está tranquilo con sus convicciones y con la certeza de lo que está haciendo y la garantía de que estamos actuando por el bien del pueblo de México y de la nación, entonces pueden venir estas cosas. Pero, ¿cuál es el interés?
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0: Bueno, hubo reacciones también por parte de los gobernadores involucrados, señalados por este diario. El gobernador de Tamaulipas, Américo Villarreal, dijo lo siguiente.
4: Quiero expresar con toda claridad y de frente a los y las tamaulipecas, así como a todas y todos los mexicanos, que niego de manera categórica y absoluta las aseveraciones que dicho medio pretende presentar como hechos. Se trata de señalamientos falsos, tendenciosos y carentes de cualquier evidencia que los respalde. Además, rechazo categóricamente cualquier insinuación o afirmación que pretenda vincularme con organizaciones criminales o con actividades al margen de la ley.
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0: El gobernador de Sonora, Alfonso Durazo, dijo esto.
5: Esa nota no tiene absolutamente ninguna fuente. Tengo mi visa vigente. No tengo complicidades ni con grupos criminales, pero tampoco compromiso de colaboración con ningún país extranjero.
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0: Nos vamos, despedimos Oliva Noticias, primera emisión. Gracias Ricardo Ánimas, nos operó esta mañana en controles. Gracias a Yesenia Ramírez, nos coordina la información para el portal y redes sociales. Sigas informando cada hora a las 12 en punto. Alejandro Aguirre conduce la segunda emisión del informativo. Lo escuchan el Patrón Jalapa y Patrón Córdoba. Y por supuesto, permanentemente, Oliva Noticias le informa por redes sociales. Nos vamos, pásela bien, excelente mañana, buena jornada de jueves.
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0: Y acabo de escuchar Disclosure con la canción You and Me. Son las 8:17 aquí en el Gallinero Show. Aquí Richard Rocks una vez más. Como la semana pasada, hoy también me tocó cubrir por acá. ¿Cómo andan? Véanse reportándose de una vez. Vamos a escuchar sus comentarios. Señora Elda, saludos hasta por allá. Hasta por allá, rinconada. También me dice mi amiga Janet. ¿Qué cuentas?
1: Hola Richard, buen día, bienvenido de nuevo, qué gusto tenerte en esta emisión. Y bueno, saludos a toda la familia gallinera, a la pasada generación y a la presente. Saludos a la maestra Mirna. Maestra Mirna, gracias por sus saludos en la semana. Saludos también a Salvador, dijera usted maestra Mirna, a ver si anda por ahí escuchando la estación. A Salvador, a José de Coatepec, al señor de Mampastepec, a Dana de Banderilla, a Ingridcita, a Edith, bueno, ¿a quién más? Pues a Daniel de Monterrey, y bueno, son un montón, pero a don Noé Pérez, también saludos, que Dios los bendiga, soy Janet de Jalapa, les mando besos y abrazos, adiós.
0: Muy bien, mira, ya llegaron los besos y los abrazos de parte de Janet para toda la pandilla de la mañana, la pandilla gallinera. También me comentan, Richard, saludos desde Monterrey, Nuevo León. Ponme una canción de Don Omar, Ojitos Chiquititos. Buen jueves de chavorrucos, ¿qué onda? ¿Cómo andan mis chavorrucos? El bueno, ¿qué tal? ¿Qué rolita quieres escuchar? Se me hace que quiere escuchar la de piel de azúcar, ¿no? La que... Sí, así se llama, ¿no? La que se avienta este grupo Juan Solo. Por cierto, ahorita les traigo una nota sobre youtubers, ¿sí? Ahorita que estamos chavorrucos. En algún momento cuando estábamos más jóvenes, allá como por el 2005, 2010, cuando empezaba a ver los primeros indicios de que gente subía sus videos a YouTube y empezaban a hacer videoblogs, y todo lo tomábamos como en broma, como entretenimiento. ¿Quién diría que todo esto, todo este boom, se iba a convertir en un trabajo, en una chamba? Y nuestros papás que no nos dejaron subir videos o desplayarnos en internet, porque era pérdida de tiempo. Imagínate, si hubiéramos aplicado todo eso en su momento, ahorita fuéramos youtubers ya reconocidos, ¿no? Pero fíjate lo que es la disciplina, lo que es el talento y las ganas de salir adelante. Bueno, hay youtubers que ahora, pues sí, que los han funado y han entrado en polémicas como todo artista. Pero hay algunos que se han destacado en el cine. Y actualmente en el cine de terror hay algunos que la están rompiendo. ¿Quieres escuchar de esto? Ahorita de regreso aquí en el Gallinero Show. Pero mientras, vamos con Para que seas feliz de Ricardo Montaner. Mi pandilla gallinera. Seguimos en la mejor estación, ya saben cuál.
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0: Y acabo de escuchar a Dua Lipa con This the Night de la película de Barbie. Oigan, recordando el tema que les decía hace ratito. ¡Ay, qué coraje! ¡Qué perro coraje cuando no nos dejaron subir videos a YouTube en esos tiempos! Porque era una pérdida de tiempo, era un hobby. Pero mira, los que le siguieron crecieron en la industria y hasta la fecha han logrado conectar con un público y logrado trascender el YouTube. Pues bueno, se supone que actualmente en la industria del cine, un par de youtubers actualmente son directores y están haciendo historia en el cine de terror. Y
1: bueno, this is a trial version of Breakaway One.
0: Últimamente han salido unas películas llamada Obsession y otra que se llama Backrooms. Seguramente te ha tocado ver algo en Facebook, pero no sabías que los directores eran chamacos, ¿sí? El de Backrooms, ¿te acuerdas de esos videos que de repente le salían a los morrillos en el YouTube? Pues bueno, esos videos de Backrooms, que ya se han hecho súper virales en todo el mundo, fueron la creación de un joven de 15, de 16 años, que empezó a hacer una historia, empezó a subir videos de los lugares liminales, que son, pues, pasillos largos, pueden ser de oficina, puede ser una bodega, puede ser un centro comercial, y te cuentan historias, como si se abrieran portales en donde eran pasillos infinitos, donde avanzabas y avanzabas y no encontrabas salida y de repente te encontrabas algunas criaturas, algunos entes de terror. Pues bueno, esos famosos backrooms, esos cuartos de color amarillo, actualmente están en el cine, sí, así como lo escuchas, de la mente de un joven de 16 años, en ese entonces, hoy con 21 años, está convirtiéndose en el director de cine más, bueno, sí que más joven en tener un hit que sea multimillonario, sí, porque Backrooms actualmente con 10 millones de presupuesto ya está, pues, multiplicando por 10 esas ganancias apenas estrenándose, imagínate. También con la película de Obsession, que actualmente se está convirtiendo en uno de los estrenos taquilleros que más están recuperando. Y pues estos chicos pues están haciendo historia. ¿Cómo la ves? Si quieres saber más acerca de ellos, búscalos, búscalos. Ken Pearsons es con apenas 21 años. Está logrando pues llevar al cine su idea que allá en el 2018 pues la hizo en YouTube. De igual manera, si viste la película de Talk to Me, que es de un chico llamado, de los hermanos Filippo, seguramente podrás darte cuenta de que el cine de terror y la juventud están trayendo ideas nuevas a toda la cultura popular. ¿Cómo la ves? ¿Cómo la ves? ¿Te gusta el cine de terror? A mí también. Pero por mientras, vámonos con la dosis de Xavi y te sigo contando más acerca de estos nuevos youtubers ahora convertidos en directores de cine.

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1: Jesús desea que toda la humanidad encuentre la salvación que Él nos ha ganado, especialmente las personas que tú vas a encontrar el día de hoy. No podemos quedarnos con las enseñanzas de Jesús solo para nosotros. Podemos y debemos transmitirla con nuestra vida, nuestro testimonio, nuestra cercanía y nuestro amor. Abre tu corazón a la acción del Espíritu Santo y transmite hoy el amor de Dios Padre, siendo un buen discípulo misionero de Jesucristo. Todo a Jesús por María, todo a María para Jesús. Dios te bendice.
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15: De cara a la Copa del Mundo 2026, México contará con dos árbitros centrales participando, los cuales fueron seleccionados por la FIFA. César Arturo Ramos Palazuelos, que pitará su tercer mundial, y Katia Itzel García, que estará debutando. El partido más extenso en la historia de las Copas del Mundo se presentó en el Mundial de Qatar 2022 en el Inglaterra contra Irán, que alcanzó los 117 minutos de juego. El árbitro añadió un total de 24 minutos de compensación, 14 en el primer tiempo y 10 en el segundo. El Mundial de Suiza 1954 pasó a la historia como la Copa del Mundo más ofensiva y prolífica de todos los tiempos, con un impresionante promedio de 5.4 goles por partido y un total de 140 anotaciones en solo 26 encuentros. La marca se encuentra vigente hasta el día de hoy. La principal potencia económica mundial que jamás ha clasificado a una Copa del Mundo de la FIFA es India. A pesar de ser una de las economías más grandes del planeta y el país más poblado, su selección nacional nunca ha disputado el torneo. En gran medida, esto es debido a que el deporte predominante en la nación es el cricket.
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0: All right. Siddhartha con Escápate Conmigo. Son las 8:54, ya casi nos andamos yendo al siguiente horario, al siguiente horario de los horóscopos de sensación con Citlali García. También tenemos mensajes de este lado, me dicen Richard, lindo día, te mando un abrazote. Y antier la canción que nos volvió amigos cumplió 4 años y estoy hablando de Ojos Marrones, de Lazo. Te quiero, amigo. Saludos de parte de Carly. ¿Qué onda, Carly? ¿Ya lista para los horóscopos? Y claro, te voy a poner tu cancioncita, ¿por qué no? Y pues, seguimos apoyando y escuchando al buen Lazo, que ha estado sacando buenas rolas últimamente, aunque no las hemos puesto tanto aquí, pero de igual manera, cuando quieras, pídela, pídela. De igual manera, gracias, gracias por estar pendiente de la programación y siempre pendiente de cuando estamos al aire. De igual manera, me mandan saludos, me dicen Richard, buenos días de parte del buen Andrés Ortega. Y también me dicen Richard, también, ¿qué cuenta por acá?
1: Buenos días, Richard Ford. Si me puedes mandar saludos a Gloria Morales.
0: Para todas.
1: A Elna, a Jade, a Yané, a Carlita, al muchacho de Chiapas, a toda la familia Chaborruca. Si me puedes complacer con una canción, que seas feliz, con Ricardo Montaner.
0: Justamente ya la puse.
1: Acá en Tierra Blanca todos somos sensación, bendiciones, que tengas un bendecido día hoy.
0: Igualmente para ti. Pero ya la puse, son como hace 5 canciones, pasó esa. Pues bueno, amiga, vámonos directamente con el siguiente programa. Te dejo con más música y yo regreso en un ratito. Cuídense mucho. Hasta la próxima.

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1: Muy buena mañana. En este jueves, le recuerdo, Oliva Noticias, su fuente confiable de información. La presidenta Claudia Sheinbaum reaccionó así a la nota del medio norteamericano Los Angeles Times, donde se apunta a que los gobernadores de Sonora y Tamaulipas, Alfonso Durazo y Américo Villarreal, también son investigados por el gobierno de Estados Unidos.
2: O sea, hay que estar tranquilos. Cuando uno está tranquilo con sus convicciones y con la certeza de lo que está haciendo y la garantía de que estamos actuando por el bien del pueblo de México y de la nación, entonces pueden venir estas cosas.
1: La reacción del gobernador de Tamaulipas, Américo Villarreal, en un mensaje videograbado por redes sociales, esto comentó:
3: se trata de señalamientos falsos, tendenciosos y carentes de cualquier evidencia que los respalde. Además, rechazo categóricamente cualquier insinuación o afirmación que pretenda vincularme con organizaciones criminales.
1: Y en conferencia de medios, esta fue la reacción de Alfonso Durazo, gobernador de Sonora.
4: Esa nota no tiene absolutamente ninguna fuente. Tengo mi visa vigente. No tengo complicidades ni con grupos criminales.
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0: Muy buenos días. Son las 9:10 y estamos en el programa de los horóscopos de sensación con nuestra querida amiga locutora Citlali García. ¿Cómo estás?
1: Hola, ¿qué tal? Muy buenos días. Regálame audio, porfa. Sí, ok. A ver. ¿Qué tal? ¿Cómo están? Richard Rocks conmigo en el máster del 955. Saludándote en el día de hoy. Tenemos la segunda parte de la suerte del mes de junio de Mered Astrology. Ayer le dimos a Aries, Tauro, Géminis, Cáncer, Leo, Virgo y hoy nos toca darle a partir de Libra. Libra, Escorpión, Sagitario, Capricornio, Acuario y Piscis. Y bueno, pues no necesitan votar, porque ya todos los signos tuvieron ayer 8 votos y la verdad es que la mitad del zodiaco. Vamos a avanzarle y les voy a decir cómo les va con este que es precisamente el pronóstico extendido. Rápidamente voy a platicarte acerca de lo que tiene el cielo astral para este día. La luna ingresando a Acuario, luna aplicando conjunción Plutón, luna aplicando trígono menguante al Sol. La luna deja Capricornio y algo cambia de frecuencia. El peso de los últimos días empieza a aflojarse, la atención se desplaza hacia lo nuevo, lo diferente, lo que todavía no tiene forma definida. Acuario rara vez avanza en línea recta. Las mejores ideas suelen aparecer por una puerta lateral. Las soluciones llegan desde lugares improbables. Los cambios importantes comienzan con una incomodidad difícil de nombrar. La conjunción aplicativa con Plutón añade intensidad al proceso y algo se mueve bajo la superficie. Algo reorganiza silenciosamente sus piezas y mientras tanto el trígono menguante al Sol ya empieza a sentirse, porque hay una armonía discreta detrás de los acontecimientos, como si varias cosas estuvieran encontrando su lugar al mismo tiempo. La vida corrige el rumbo con más frecuencia de lo que parece. Bueno, pues ahí está. Eso es lo que tiene el cielo astral para hoy. Felicitamos a todos los que celebran su santo, su cumpleaños, este 4 de junio. Hoy estamos celebrando Corpus Christi, la festividad del Santísimo Cuerpo y Sangre de nuestro Señor Jesucristo. Celebramos en el día de hoy a Juliana, a Francisco, Quirino, Rutilo, Emma, Saturnina, Optato, ¿quién más? Y nada más, son los nombres que me aparecen. Bueno, pues enhorabuena si alguno de estos es tu nombre. Mis contactos que en Face hoy celebran su cumpleaños: el profe Castillo, Dionisio Castillo Cepeda, un abrazo grande, profe. Mirena Sanespi, maestra, un abrazo grande. Rancho La Pizarrita, Ana Barreto, Diego GH, Claudia García, Jonathan Elegance Colorado, Eric Abad, Rubí Caicero, Francisco Ballesteros Alba, Diana Vez, García Liz, Juan Pablo Hernández, Manuel Vladimir Figarola, Josué Suárez y nada más. ¿Quiénes son? Bueno, les voy a decir el perpetuo antes de los famosos, por supuesto. ¿Cómo son las personas que como tú nacieron en este día 4 de junio? Personas de Géminis, de rostro poco armonioso pero interesante, mentalidad astuta y sutil, con rectitud y perseverancia vencerán los obstáculos y los peligros. En la salud hay predisposición a sufrir alteraciones de tipo nervioso en el habla. Una persona sabia, inteligente, contraria a las costumbres establecidas, quisieran cambiar el mundo, observan los problemas actuales, pero hacen poco para resolverlos. Ganará lo suficiente, no deberás excluir la posibilidad de que consigas hacerte rico merced a tu propio esfuerzo o gracias a una herencia inesperada. Deberás de combatir la tendencia a pensar demasiado en ti mismo y en tus intereses. Conocerás el amor en muchas de sus múltiples formas. Es lo que dice el perpetuo para hoy. Y de los famosos, mi Carlita se encarga de mandarme a los famosos. Son poquitos, pero son muy famosos. Angelina Jolie nació en un día como hoy. También es el cumple de el actor Noah Wyle, de Russell Brand, sí, el que le rompió el corazón a Katy Perry, Russell Brand, Ona Chaplin, Richie Hout, la modelo Bar Raffaelli, Robin Lord Taylor, Tio Rossi, Antoine y Jordan Bradman. Gracias, mi Carlita Bella, mi amor, por mandarme el santoral puntualito. Y bueno, pues ya llegó el momento de que nos vayamos a los próximos signos, los primeros. Ya la escuchas de Richard Rocks, el rockero fresa de la radio conmigo en el máster de 955. Soy Citlali García. Bienvenidos, buenos días.
2: Géminis.
1: Con la luna ubicada ahora en Acuario, tu mente se expande, tus ideas fluyen con facilidad. Ahora puedes encontrar respuestas creativas a problemas que antes pues parecían complejos, imposibles de resolver. Tu capacidad para conectar con otros se exalta y ampliarás tu círculo de amigos. 11, 29 y 33.
3: Cáncer.
1: Esta luna en Acuario te empuja a tomar distancia emocional para ver las cosas con objetividad. Puedes ahora comprender mejor una situación que no te dejaba dormir bien. Un gesto inesperado de alguien cercano te dará tranquilidad. Esa mano amiga no faltará en momentos difíciles. 7, 20 y 31.
3: Leo.
1: La luna ahora en Acuario se ocupará de despertar tu lado más visionario. Te animará a mostrar tu autenticidad sin miedo al que dirán. Lograrás brillar en un entorno social y profesional gracias a tus ideas originales e innovadoras. Tu magnetismo al mundo social y de negocios muy elevado. 10, 26 y 48.
3: Virgo.
1: La energía de la luna ahora en Acuario te invita a soltar la rigidez y permitirte experimentar algo nuevo, algo diferente. Te darás cuenta ahora que un cambio pequeño puede mejorar tu bienestar en general. Tu mente estará clara para organizar proyectos con un enfoque más moderno. 3, 17 y 42.

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14: Bueno, como les dije al inicio del programa, hoy tenemos nuevamente la suerte del mes de junio de Mera de Astrology. En el día de ayer les di a los signos de Aries, Tauro, Géminis, Cáncer, Leo y Virgo. Como les diría, ya toca en el día de hoy arrancar con el signo de Libra. Y rápidamente me voy a ir contigo, mi Libra. Te voy platicando que en junio puede ser un mes clave para tener reuniones, presentar ideas, negociar un puesto, hacer un anuncio público, porque junio te pone más estratégico, pero también más sensible a la manera en que te perciben jefes, clientes, colegas o figuras de autoridad. El 12 de junio, Urano en Géminis forma una cuadratura con Nodo Norte en Piscis. Este tránsito puede acelerar giros que te alinean con el destino a través de la rutina, la salud, tu trabajo cotidiano, la manera en la que organizas tu energía. Hay nuevas aventuras que vivir, gente que conocer y mucho por hacer. El 13 de junio, Venus, tu regente, entra a Leo.

relacionadas con traiciones, vulnerabilidad, dinero compartido, deudas, dependencia emocional. Pero créeme, pueden ser 3 meses de sanación profunda. El 21 de junio el sol entra en Cáncer y trae más luz a los temas profesionales que Mercurio viene moviendo pues desde el inicio del mes. Tu nombre puede empezar a circular más o una propuesta puede empezar a tomar forma. Este puede ser un periodo de mayor visibilidad. Mercurio retrogradará en Cáncer el 29 de junio, va a traer retrasos. El 28 de junio, Marte entra a Géminis, te llena de impulso para defender una idea, perseguir una meta académica, viajar, publicar, enseñar, estudiar. Marte aquí te puede dar valentía mental y ganas de pelear por lo que tú crees. Y ese mismo día brilla la luna llena en Capricornio. Puedes anunciar una decisión importante sobre dónde vivir o qué necesitas para sentirte realmente en paz. Voy ahora con el signo de Escorpión, a mi Carlita Bella, le mando un abrazo grande. Escorpión, para ti en el mes de junio, te quiero contar que junio empieza con una pregunta incómoda pero necesaria. ¿Cuál es el valor de tu tiempo, tu talento y tu paz? Junio quiere que te preguntes qué decisión requieres tomar para sentirte poderoso, estable y bien remunerado. Este 12 de junio, Urano en Géminis forma una cuadratura con Nodo Norte en Piscis y puede haber una revelación acerca de una relación, una inversión, un patrón de control que te estaba impidiendo avanzar. El 13 de junio, Venus entra en Leo. Este tránsito puede traer encanto, visibilidad, reconocimiento y oportunidades frente al público. El 14 de junio, Luna nueva en Géminis retoma los movimientos que Urano comenzó a crear desde finales de abril. Esta luna es poderosa, te muestra lo que une a dos personas más allá de lo superficial. El 19 de junio, Quirón entra en Tauro. Hace la primera exploración por este signo hasta el 17 de septiembre. Va a mostrarte con claridad qué tipo de vínculo te da seguridad y cuál solo activa tu miedo al abandono, a la traición. El 21 de junio, el sol entrando en Cáncer trae más claridad a los temas que Mercurio viene moviendo desde inicios de mes. Pueden aparecer oportunidades relacionadas con estudios, viajes, publicaciones, proyectos que te conecten con un público más amplio. Pero no olvides que Mercurio va a retrogradar el 29 de junio en Cáncer. El 28, Marte entra en Géminis, empieza a mover con fuerza todo lo que la luna nueva había empezado a abrir. Podrías sentir pues urgencia de resolver un tema financiero, cortarte una dependencia, confrontar una verdad. El 29 de junio, además, Mercurio retro brilla la luna llena en Capri, que anuncia el final de un curso, una propuesta o un acuerdo. ¿Ok? Ahí estuvo. Voy a ir con Sagitario. Te cuento, mi querido Sagitario, que junio puede marcar el final de una etapa. Una identidad, una narrativa personal que ya no corresponde con la persona que estás intentando ser. Si en las últimas semanas habías estado complaciendo a medio mundo, actuando como el fuerte, sosteniendo una historia por costumbre, evitando una decisión porque sabías que iba a mover demasiadas piezas, ya es hora de rendirse, ya va siendo el momento. El 12 de junio, Urano en Géminis forma cuadratura con Nodo Norte en Piscis. El destino puede hablarte a través de alguien más, pero la decisión de quedarte o moverte sigue siendo tuya. Para algunos, Sagitario, junio puede traer una conversación inesperada en pareja. Para otros, una nueva alianza que aparece de forma sorpresiva o una separación ya necesaria. El 13 de junio, Venus entra a Leo. Puede despertar tus ganas de viajar, enamorarte de alguien en otra ciudad. Venus en Leo te pone más aventurero. Busca conectar desde la admiración y la inspiración. Si estás en pareja, puede hablar de un viaje, una mudanza o una aventura compartida. El 14 de junio, luna nueva en Géminis se une a los movimientos que Urano comenzó a crear desde finales de abril y puede marcar el inicio de una nueva historia en pareja. No esperes que sea tradicional o predecible. Puede aparecer una persona, una propuesta, una reconciliación, una colaboración importante. El 19 de junio, Quirón entra en Tauro. Y hasta el 17 de septiembre comienza a abrir heridas que tienen que ver con tu cuerpo, salud, rutinas, trabajo, la manera en la que sostienes tu vida diaria. Los próximos meses pueden ayudarte a sanar tu relación con tu bienestar y hábitos. El 21 de junio, sol entrando en Cáncer, trae luz a los temas que Mercurio viene construyendo desde inicio de mes.
conversaciones sobre confianza,

0: Dinero compartido, intimidad, karma, se pueden volver imposibles de ignorar. El 28 de junio, Marte en Géminis enciende todavía más los temas dentro de tu relación. La energía puede volverse apasionada, pero también un poco explosiva. El 29 de junio, además de Mercurio retro, brilla la luna llena en Capricornio. Finaliza una etapa económica y te ayuda a concretar una compra importante, ¿ok? Oye, avancé bastante rápido, solamente me falta darle a Capricornio, Acuario y Piscis. Por lo cual, me temo que puede haber una repetición. Una al menos. Así que apresúrense, recuerden que si van a votar tiene que ser voto egoísta. En este momento no puede ser voto masivo. Manden ya su audio para votar por la repetición de su signo, particularmente aquellos que escucharon su suerte ayer. Aries, Tauro, Géminis, Cáncer, Leo y Virgo. Porque Libra, Escorpión y Sagitario ya oyeron su suerte hoy. Así que ya puedes votar por una virtual repetición. ¿En dónde? En el 2281-614-955. Voy con Capricornio. Para ti, Capricornio, fíjate que junio es un mes donde comienza con cansancio acumulado. Sueños raros, nostalgia, la necesidad de cerrar una puerta. Y es que junio te pide escuchar. Hablar con intención, observar qué tipo de personas ocupan un lugar central en tu vida. No tomes ahora ninguna conversación como definitiva. El 12 de junio, Urano en Géminis forma una cuadratura con Nodo Norte en Piscis. Esta energía puede traer un giro inesperado en tu trabajo, tu salud, tus hábitos, la manera en la que administras tu tiempo. Puede que un mensaje o información inesperada te haga decir: no puedo seguir viviendo mi día a día de esta manera. A veces la vida desacomoda tu agenda para que por fin escuches a tu cuerpo lo que lleva meses intentando decirte. A partir de aquí puedes transformar por completo tu estilo de vida, tu rutina, incluso terminar el año en un nuevo lugar de trabajo. Vigila también la salud. 13 de junio tenemos a Venus entrando a Leo y puede ayudarte a tener conversaciones más honestas sobre lo que necesitas para sentirte más seguro, más deseado, más sostenido. En pareja puede traer más pasión, más intensidad, una oportunidad para transformar tu dinámica y también puede favorecer acuerdos económicos con socios, apoyos, inversiones, créditos, pagos, herencias o asuntos legales. El 14 de junio, la luna nueva en Géminis te da la fuerza a los movimientos que Urano comenzó a crear desde finales de abril. Puede marcar el inicio de un nuevo proyecto laboral, una nueva rutina, una agenda más inteligente. El 19 de junio, Quirón entra en Tauro. Hasta el 17 de septiembre va a estar abriendo heridas relacionadas con un romance presente o pasado, temas con hijos, proyectos creativos o los talentos que quizá nunca te has atrevido a mostrarle al mundo por miedo al rechazo, al fracaso, a la burla. Son 3 meses ideales para cualquier proceso de terapia y acompañamiento emocional. El 21 de junio el sol entra en Cáncer, acelera lo que Mercurio comenzó a conversar desde inicio del mes. Vas a poder ver con claridad quién quiere caminar contigo y quién solo sabe negociar cuando le conviene. El 28 de junio Marte entra a Géminis para que impulses tu negocio, para que hagas cambios en el equipo laboral. Vas a tener más energía para trabajar, organizar, estrenar, sacar adelante pendientes. Cuida no llevar tu cuerpo al límite por querer hacerlo todo en el transcurso de una semana. El 29 de junio Mercurio inicia su retrogradación en Cáncer y también llega la luna llena en tu signo. Esta luna anuncia una decisión sobre tu imagen, tu cuerpo, tu identidad y la forma en la que quieres ser visto. Algo en ti llega a un punto de madurez. Bueno, mi Richard, pues llegó el momento de que nos vayamos rápidamente con los próximos signos y volvemos.
1: Libra.
0: Esta luna ahora en Acuario activa tu creatividad, tu deseo de armonizar tus relaciones desde una perspectiva más auténtica y más real. Vos serás el don de expresar tus ideas con frescura, con encanto. Una oportunidad a nivel social puede abrirte una puerta interesante en relación con trabajo y profesión. 12, 25 y 39.
1: Escorpión.
0: Escorpión, entra hoy la luna en Acuario y te impulsa a observar tus emociones, pero desde una perspectiva más lógica. Esta energía te llevará a liberarte de un pensamiento repetitivo que te limita. Una revelación inesperada te ayudará a avanzar en un asunto de negocios. 8:23 y 41.
1: Sagitario.
0: La energía de esta luna en Acuario despierta tu espíritu aventurero, te anima a explorar nuevas posibilidades en el terreno profesional y en los estudios. Espera noticias que amplíen tus horizontes. Ten la seguridad de que tu optimismo atrae a tu vida buenas oportunidades. 9:30 y 47.
2: Capricornio.
0: Mi Capri, la luna entrando hoy en Acuario te invita a innovar en tu manera de trabajar y planificar tu día. Ahora puedes dar con una solución brillante en un asunto algo complicado o difícil de resolver. Tu intuición financiera está muy afinada, lo que te lleva a hacer buenos negocios. 4:16 y 35.

0: Mensaje del arzobispo Jorge Carlos Patrón Wong.
1: La fe es creer, y creer es confiar profundamente en Dios. El amor de Dios es infinito, sobrepasa los límites humanos y comprende cada íntima intención personal y nuestras necesidades. El Padre bueno, nuestro Padre Dios, como lo reveló Jesucristo, sabe lo que necesitamos para ser felices. No dejemos que las dudas nublen nuestro corazón y nuestra confianza. Dios nunca se cansa ni se cansará de amarnos. Confiemos en Él y crezcamos en la fe. Con María, todos discípulos misioneros de Jesucristo, Dios te bendice.
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9: Los máximos anotadores de México en Copas del Mundo son Luis Hernández y Javier Chicharito Hernández, ambos con 4 goles. El matador anotó sus 4 tantos en el Mundial de Francia 98, mientras que Chicharito logró 2 en Sudáfrica 2010, 1 en Brasil 2014 y otro más en Rusia 2018. El juego Alemania contra Curazao del próximo 14 de junio es visto por los expertos como uno de los más desiguales de la próxima Copa del Mundo. Alemania, 8 veces finalista de Copa del Mundo y campeón en 4 de ellas, se enfrentará a la debutante Curazao. Se pronostica una goleada con al menos 4 goles de diferencia. El encuentro más gélido en la historia de los mundiales ocurrió en el torneo de Sudáfrica 2010, durante la fase de grupos entre Brasil y Corea del Norte. Se disputó en el Estadio Ellis Park de Johannesburgo, a una temperatura de 1 grado centígrado bajo cero a la hora del silbatazo inicial. Uzbekistán debutará en su primera Copa del Mundo integrando el Grupo K y enfrentará en la fase de grupos a las selecciones de Portugal, Colombia y la República Democrática del Congo.
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11: Y estamos de vuelta. Son las 9:44. Itlali, tenemos más. 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
12: Sí, vamos ahora con... Vámonos ahora con la suerte de Acuario para este mes de junio. Me falta solamente, como les comenté, darle la suerte a Acuario y a Piscis, para que vayan votando por su signo. Como verán, es muy extensa la info, no me da tiempo de repetirle a todo el zodiaco, pero vamos a ir con el conteo una vez que termine con los signos que me faltan para saber a quién le toca repetición. Sobre todo a los signos que oyeron su suerte ayer o peor, que no pudieron oír su suerte ayer. Para los que ya les di Libra, Escorpión, Sagitario, Capricornio, pues no cuento los votos, ¿sale? Porque se supone que ya los oyeron hoy. Pero sí de Aries a Virgo. Voy contigo, Acuario. Te cuento que este mes es para reorganizar horarios, cambiar la manera en la que trabajas, mejorar la rutina. Si hay tensiones con colegas, jefes, clientes, personas con las que comparte responsabilidad, lo vas a percibir rápido. Solo recuerda que Mercurio empieza a retrogradar el 29. Entonces, el 12 de junio, Urano en Géminis forma cuadratura con Nodo Norte en Piscis. Tu autenticidad puede ser el camino a una vida más alineada, más libre y mejor pagada. El 13 de junio Venus entra al signo frente al tuyo, Leo. Venus en Leo te pide abrir espacio para historias donde te celebren y que no quieran apagar tu brillo. El 14 de junio la luna nueva en Géminis le da fuerza a los movimientos que Urano comenzó a crear desde finales de abril. Puedes iniciar un nuevo romance, una nueva etapa creativa, un proyecto artístico importante. La segunda mitad del mes te favorece para lograr avances a través de tus talentos creativos y artísticos. El 19 de junio Quirón entra a Tauro hasta el 17 de septiembre. Así es como inicia un proceso profundo de sanación emocional. El 21 de junio el Sol entra en Cáncer, trae más luz a los temas que Mercurio viene moviendo desde inicio de mes: trabajo, salud, rutina, hábitos. Es un periodo excelente para ordenar tu agenda, para cuidar mejor tu cuerpo, pero no olvides que Mercurio va a retrogradar en Cáncer el 29 de junio. El 28, Marte entra a Géminis, puede aumentar tu deseo, tu creatividad, tus ganas de arriesgarte en el amor o en un proyecto personal. Y el 29 de junio Mercurio inicia su retrogradación en Cáncer. También hay luna llena en Capricornio. Puede ser una lunación con sueños intensos, nostalgia repentina y revelaciones importantes. Y voy con el signo de Piscis. Mi querido pez, ¿qué hay para junio 2026 para ti? Bueno, junio empieza con una energía muy visible, de las que ponen frente al reflector, que aunque hubieras preferido procesar todo en silencio, no minimices todo lo que has construido, ¿ok? Puede traerte este mes mensajes, invitaciones, recuerdos relacionados con un romance. El 12 de junio Urano en Géminis forma cuadratura con Nodo Norte en tu signo, y eso puede acelerar cambios que te alineen con tu destino, aunque al principio parezcan golpear la base sobre la que estás parado. Tus cimientos se están sacudiendo y transformando para que puedas renunciar a todo lo que ya es obsoleto. El 13 de junio Venus entra a Leo, empieza a armonizar tu trabajo, tu relación con tu cuerpo, tus hábitos, tu salud, tus rutinas y tu manera de cuidarte. Puede ayudarte a encontrar placer en una rutina mejor organizada y en hábitos que sí disfrutas. El amor puede aparecer en el trabajo o en un contexto cotidiano. El 14 de junio, la luna nueva en Géminis acelera los movimientos que Urano comenzó a crear desde finales de abril y puede marcar el inicio de una nueva etapa familiar. Puede ser una mudanza, una remodelación, una nueva manera de habitar tu casa. El 19 de junio, Quirón entrando en Tauro hasta el 17 de septiembre comienza a abrir heridas relacionadas con no sentirte escuchado. Aquí inicia el proceso de sanación. El 21 de junio, el Sol entra a Cáncer, puedes sentirte más inspirado, más sensible, más dispuesto a amar, más conectado con aquello que te haga sentir vivo. Es una temporada hermosa para crear, salir en citas, retomar hobbies que te emocionan. El 28 de junio Marte entra en Géminis, comienza a mover con fuerza temas de hogar, familia, mudanza, vida personal. Puedes sentir urgencia por cambiar algo en casa o defender tu espacio personal. Y el 29 de junio Mercurio pues inicia su camino retro en Cáncer y también hay luna llena en Capricornio. Será evidente que personas sí están alineadas con el futuro que tú quieres construir. Ahora sí, mi Richard, vámonos rápidamente con los audios. Los oigo para saber a quién le vamos a dar su repetición.
4: Buenos días, Citlali. Habla Lolis García. Yo voto por el signo de Leo. Bendiciones, todos somos sensación.
10: Hola, mi Citla. Buen día. Soy Gaby del Puerto de Veracruz. Hola, Richard Roth. Mi Citla, una felicitación para tu chamaco. que sé que hoy no fue a trabajar porque es su cumpleaños. Esperemos que esté lleno de bendiciones este año para el chiquillo y que viva esa juventud y que la aproveche.
12: Así es, mi carnalito, el Durruti, hoy es su cumpleaños. Pasan a dejarle su mencorazona y sus comentarios en la publicación que Tío Sensación armó para él en el día de hoy, ahí en la página de Face. Mi Durruti, sabes de sobra que te adoro, ¿eh? Seguro ni me está oyendo porque fue de pata de perro. Pero si alguien me escucha, su tía o alguien, díganle que lo adoro, que es mi niño muy querido. Gracias, mi Gaby. Seguimos.
13: Citlali, buenos días.
12: Buenos días. Hola.
13: Por favor. Leo, por favor. Gracias. ¿Cómo no? Lindo día.
14: Hola. Buenos días.
12: Buenos días. Dani,
14: ¿me podrías repetir la suerte del mes de Géminis, por favor? Justo estaba tendiendo y no alcanzo a escuchar. Gracias.
12: Bonito día.
15: Hola, buenos días, Citlali. ¿Me puede repetir la suerte de Libra y Capricornio, por favor? Que tengas bonito día. Gracias.
12: No hay repetición porque los acabo de dar. Seguimos.
16: Hola, Citla. Espero que estén muy bien todos por allá.
12: Gracias,
16: nada más
12: igual.
16: Quiero aprovechar este espacio para felicitar a mi queridísimo Elías, a mi chamaco, que ya anda cumpliendo otro año más, ya casi 2 añitos de estar con él. Y nada, se le quiere mucho. Es como mi hermano chiquito. Feliz cumpleaños, pai.
12: Es como nuestro hermano chiquito, ¿eh? Tú no te salvas, el muchacho de los ojos tristes, ¿eh? De mis niños queridísimos. Gracias por tu mensaje. ¿Seguimos?
17: Repetición de Cáncer, por favor. Eso. Gracias.
18: Hola, buen día. Voto por Sagitario. Gracias.
19: También están pidiendo por el signo de Virgo, por Géminis, por Cáncer, 2 por Sagitario, 1 por Tauro, otro por Aries, otro por Aries, y también están pidiendo otro por Libra. Tenemos, me acaban de llegar más.
12: A ver, sigamos.
20: Hola, Citlali, buenos días.
12: Hola, buenos días.
20: Voto por Acuario.
21: Hola, Citlali, buenos días. Por Tauro, repetición, por favor.
12: Gracias.
21: Que tengan excelente día.
12: Igualmente.
22: La suerte de Libra, por favor.
23: Hola, buenos días, Citlali. ¿Me puedes repetir el signo de Géminis? Muchas gracias, bendiciones.
12: Bendiciones.
24: Hola, buenos días, Citlali. Si hay repetición del mes, me gustaría que se repitiera Tauro. Te lo voy a agradecer.
12: A ver, ¿cómo vamos tú? ¿Sí?
25: Buenos días, Citlali.
12: Buenos días. Sí,
25: saludos al programa. Voto por el signo de Aries, la suerte de Aries. Gracias.
12: Saludos.
19: Otra vez votaron por Libra, por Géminis y ya están todos los audios.
12: Bueno, entonces, por votos, aunque no alcanzó la mayoría, pero sí ganó Géminis con 4. Aries 3, Tauro 3, Cáncer 2, Leo 2, Virgo 1. Así que me voy con el signo de Géminis rápidamente. Ah, no, primero vamos a los signos. Mira, vamos a hacer algo. Hacemos los últimos signos y regreso inmediatamente para decirle a Géminis su repetición.
7: Acuario.
12: Bueno, mi querido Acuario, con la luna entrando en tu signo en horas de la mañana, tu energía se intensifica, te vas a sentir más libre que nunca para ser tú mismo. Se te da la oportunidad de tomar decisiones importantes con mayor claridad emocional. Tu originalidad atrae miradas y buenas oportunidades de progreso. 1, 19 y 40.
7: Piscis.
12: Esta luna en Acuario te invita a escuchar con detenimiento tu voz interior, sin dejarte llevar por emociones ajenas. Puedes tener ahora un momento de lucidez que te ayude a reorganizar tus prioridades para lograr el éxito que buscas. Tu sensibilidad se combina con una visión objetiva. 6, 21 y 34.
7: Aries.
12: La luna se mueve al signo de Acuario y te impulsa a romper rutinas, a buscar nuevas formas de expresarte. Se enciende una chispa rebelde que te ayuda a liberarte de expectativas ajenas. Tu intuición a nivel social está más despierta, más activa. Confía en las conexiones inesperadas. 14, 22 y 37.
7: Tauro.
12: La energía acuariana te invita a flexibilizar tus planes para este día, también abrirte a soluciones poco convencionales, aunque prefieras la estabilidad. Descubres que un cambio puede beneficiarte más de lo que imaginas. Una conversación inesperada te dará claridad mental. 5, 18 y 44. No, no vamos con música, vamos con el signo. Ahí va online. ¿Sí me oyes? ¿Me oyes? Sí, ok. Ok. Ok, ok. Ok, vamos con la suerte, la repetición de Géminis. Mi querido Géminis, te comento por acá que es un mes, el mes de junio, para muy positivo para mostrarte con absoluta claridad si estás frente a una persona que suma y crece contigo. Tengo un problema con esto, no me oigo. No oigo nada. Súbele a mi audífono. Sí, a mi audífono. Gracias. Te quiero contar que puedes mostrarte con absoluta claridad si estás frente a una persona que suma y crece contigo. La firma de un contrato, una propuesta laboral o una negociación pendiente puede empezar a cobrar protagonismo. El 12 de junio, Urano en tu signo forma cuadratura con el nodo norte en Piscis. Es energía eléctrica, impredecible, alineada con tu destino. Urano en tu signo está despertando una versión tuya más rara, más auténtica, más dispuesta a romper con la imagen que otros tienen de ti. El 13 de junio, Venus entra a Leo, te da poderes de cortejo, encanto, persuasión, ya sea que estés coqueteando, negociando, escribiendo, teniendo una conversación, te va a abrir una puerta, tu palabra será más magnética. El 14 de junio ocurre la luna nueva en tu signo, tu energía regresa con toda su fuerza, date prioridad a ti, a los proyectos que te apasionan, es momento de iniciar un nuevo capítulo en tu vida, otra imagen, otro discurso, otro proyecto. El 19 de junio, Quirón entra en Tauro, hará una primera exploración de este signo hasta el 17 de septiembre. Los próximos 3 meses van a tocar heridas profundas, inconscientes, difíciles de nombrar. El 29 de junio, Mercurio inicia su retrogradación en Cáncer. Así que siéntate a hacer números, a revisar finanzas a detalle y descubrir las fugas que pudieras estar teniendo. El 28 de junio, Marte entra a tu signo. Magnifica toda la chispa que se viene acumulando en tu interior desde finales de abril. Y la luna llena en Capricornio llega el 29. Te ayudará a soltar un apego, terminar una dependencia, sanar una herida y recuperar poder en donde antes había vulnerabilidad. Bueno, pues ya terminé mi programa. Les agradezco muchísimo que me hayan acompañado desde muy, pero muy tempranito. Y que tengan también todos un magnífico día, que la pasen increíble. Voy ahora a ver, déjenme ver la afirmación positiva de este día. Ya para culminar este 4 de junio, estoy abierto y receptivo a todo el bien y la abundancia del universo. Sígueme en redes, Facebook e Instagram, Citlali García Radio en YouTube, mi canal es para ti, Citlali García Ayala. Richard Rocks en el máster del 955, que tengan un maravilloso día, cuídense mucho. Si Dios quiere, mañana en puntito de las 9 por aquí nos escuchamos. Besito, chao.

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1: Seguimos como cada hora con la información importante. A continuación, José Llanos Arias y el reporte general de las condiciones que tendrá Veracruz en las siguientes horas.
2: Durante este día continuará el potencial para lluvias y tormentas, especialmente durante la tarde y noche en regiones montañosas y cuencas del sur, donde podrían registrarse los valores más altos. El ambiente se mantendrá caluroso y bochornoso durante el día, con viento dominante del norte, noreste y este moderado y algunas rachas en la costa norte.
1: Le adelantamos, auditorio, la agenda de actividades que tendrá la presidenta Claudia Sheinbaum en una gira de trabajo para el próximo fin de semana por Veracruz. El viernes 7 de junio, el día de mañana, 7:30 de la mañana, tendrá actividades la presidenta. Va a encabezar la conferencia de todas las mañanas desde las instalaciones de Asipona, esto en Coatzacoalcos, Veracruz. Para mediodía, a las 12:30, está programada la entrega de tarjetas Beca Rita Cetina en la escuela primaria en Minatitlán, Veracruz. Para el siguiente día, es decir, pasado mañana, sábado 6 de junio, 12:45, estará encabezando la presidenta la asamblea del programa Jóvenes Construyendo el Futuro en la ciudad de Xalapa. Por la tarde del mismo sábado, a las 16 horas, estará presente en la asamblea para entregar obra de protección contra inundaciones en Río Bobos. Esto será en Martínez de la Torre, Veracruz. Se persiste con los operativos para verificar que los motociclistas en la entidad estén al día en su documentación. Se trata de retenes donde se revisa que las unidades cuenten con placas actualizadas y tarjetas de circulación. De esto habló el secretario de Seguridad Pública, Alfonso Reyes Garcés.
3: Lo que se está revisando, no tienes la placa actualizada, tienes que irte a registrar. Y estamos, en este momento estamos en una fase donde estamos intentando impactar lo menos posible al usuario.
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4: 10 con 6.

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17: Diez con 23 de la mañana, Michael Jackson sonando. Nos hace viajar hasta 1982. La rola Beat It, pero eso tú ya lo sabes. Después de esta canción platicamos qué rollo con su docuserie. Tengo mucho que platicarte, sin spoilers, pero también quiero escuchar tu opinión. Buenos días, súbele.
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Muy buenos días. 10:27 de la mañana. Buenos días, pero ya no tan madrugadores, ¿están de acuerdo? Saludos para quienes están conectándose conmigo a través del WhatsApp de Sensación, a través de Instagram, a través de Alexa, en todos lados. Cuéntame, por favor, ¿desde dónde te conectas? Queremos saberlo, ¿sale? Para todos mis Sensalovers, les mando un abrazo de esos apapachadores, estrujadores, para ir cerrando la semana. Es jueves en Sensación, es jueves en los Oldies, y yo soy tu compañía de aquí hasta las 2 de la tarde. Y oigan, a ver, se acaba de estrenar hace poco en cines la película de Michael Jackson, a propósito de que nos hizo viajar al 82 con Beat It. Se acaba de hacer, pues sí, tendencia otra vez su canción en Spotify. Él continúa siendo siempre la gran estrella del rock y de, pues, muchos proyectos que hizo a lo largo de su vida. Pero hay quienes dicen, ¿separamos la obra del autor? Y de eso se trató justamente, bueno, la película a través del cine, pues fue bastante aclamada por muchos, por otros para nada, porque querían ver como toda la polémica, como el juicio, querían como ver los cargos y todo esto, que evitaron completamente en la película. Pero acaba de lanzar Netflix, que no es casualidad, después, justamente después del estreno en cines, acaba de lanzar Netflix también el día de ayer un documental, una docuserie bastante polémica, bastante impactante. O sea, yo me quedé en shock. Son 3 episodios, son muy fuertes. La verdad es que es una locura. Yo creo que es un, bueno, más bien también los medios dicen que es un tipo de intento de descancelación, como el más grande intento de descancelación de un artista que incluso ya no está vivo. Es una locura, lo tienen que ver, simplemente tienen que verlo. Son grabaciones inéditas de Michael Jackson hablando, de los niños que también fueron a este lugar, a esta granja, a Neverland. Y bueno, muchas cosas, muchos testimonios, muchas interrogaciones, hay muchas entrevistas. Es una locura. O sea, Michael Jackson fue una estrella de calidad internacional, joya, diamante, oro. Michael Jackson como estrella. Pero pues esta docuserie sí lo pone en otro lugar, desde un lugar más humano, desde la parte más, híjole, complicada de comentarles. Pero yo quiero que ustedes también lo vean y me digan, ¿no? Si es que ya lo viste, también mándame un WhatsApp y cuéntame cuál fue tu reacción, cuál es tu opinión, qué es lo que ha pasado en tu interior, si ha cambiado algo, si no. Y bueno, cuéntamelo a través del WhatsApp de Sensación. Está disponible en Netflix desde ayer en la noche y lo puedes ver. Es bastante rápido de ver, digerible además, con grabaciones que puede un poco no estar acostumbrado el público actual. No estamos tan acostumbrados ya a ver películas como más lentas o sin el sentido artístico de una película que ves en televisión o en producciones más grandes. Tenemos que recordar que además sí está mezclando entrevistas que son planeadas, pero también está mezclando documentos videográficos que, pues, no fueron planeados, ¿no? Simplemente la policía entraba y la policía interrogaba y la policía traía, pues, una cámara. Entonces tampoco es como que esperes un cuadro así muy, muy, muy, muy elegante, muy artístico, pero pues sí, es bastante interesante todo el contenido que hay dentro de esta docuserie. A mí me impactó mucho. Les mando un abrazo muy fuerte quienes están comunicando conmigo. Para quien anda por allá repartiendo ya, terminación 2587, no me has dicho tu nombre, terminación 2587, ¿eh? Metallica, muy

0: muy bien, claro que sí. ¿Sabes? A mí me encantaría ver a Metallica en la esfera de Las Vegas, ¿eh? Es una cosa ahí que tengo en mi wishlist y había hace poco, pues, una oportunidad porque vi ahí las fechas. Entonces, a mí me encantaría. Saludos, buenos días. Dice, felicidades por el... ¿Quién? ¿Emma Ramírez? ¿Qué? Ah, ok. Es que dice el tlacoyo bigotón Emma Ramírez. Supongo que así te dicen de cariño, Emma. Hoy cumpleaños, dice, un año más de vida. Un fuerte abrazo para mi hermana. Qué bonito. Emma Ramírez y su hermanita, les mandamos un abrazo muy fuerte. Elías Dorruti, locutor de Sensación 95.5, el día de hoy cumple años. A través de Instagram ya subimos su post, a través de Facebook también. Por ahí déjale un comentario, déjale una mañanita. Y le mandamos un abrazo fuerte, la mejor de las energías. Que la pases increíble donde quiera que andes. Invítanos a la pachanga. Saludos también para quien más. Dice, para Ortiz Herrera, que anda en sintonía de los oldies. Ahorita vamos a poner tu audio, te lo prometo, ¿sale? Tina Turner, oh my God, qué buena canción. Tina Turner tiene esa energía que nos inyecta a todos. Pero los ilegales no se quedan atrás y nos llevan hasta el 95 con La Morena. La Morena pide más. Disfrútala.
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4: ¿Qué? 10:37 y Malafe quiere que bailes la vaca. Y si no puedes bailarla porque estás en la oficina, en tu mente algún recuerdo va a llegar. 1998, estás en Los Oldies.

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13: La selección nacional de Japón llegó a Monterrey para entrenar unos días y adaptarse a las condiciones de altitud y calor que encontrará en su segundo duelo de la CDM 2026, cuando enfrentará a Túnez el próximo 20 de junio. A su llegada, fue recibido con música norteña, sombreros y un ambiente de fiesta. En la Copa del Mundo de México 1970, se disputó por última vez el trofeo Jules Rimet, la cual ganó en propiedad Brasil. Para el campeonato de Alemania 1974, el nuevo trofeo recibió el nombre de Copa Mundial de la FIFA. El partido de Copa del Mundo de la FIFA con más expulsiones en la historia es el Portugal vs Países Bajos, correspondiente a los octavos de final de Alemania 2006. El árbitro ruso Valentín Ivanov mostró 4 tarjetas rojas, además de 16 amarillas. El choque pasó a la historia como la batalla de Nuremberg. La selección de Curazao es el país más pequeño que participará en la Copa del Mundo 2026. La isla caribeña, que por cierto debutará en una Copa del Mundo, cuenta con un territorio de apenas 444 kilómetros cuadrados, equivalente en extensión territorial urbanizada a la ciudad de Puebla.
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17: 10:45.
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0: Shania Twain a las 10:52 de la mañana. Y es que sí, esta chica fue bastante polémica en 1999 cuando Men Feel Like a Woman salió en todos lados. Y es que su video musical, el videoclip de esta canción, ponía a las mujeres empoderándolas. Que termine bien. Este videoclip fue polémico justamente por eso, porque era pues un video en el que, pues sí, de alguna manera ella era la que reinaba, ella era la que aplastó incluso a dos chicos, ¿no? Pero los tenía bailando a los... O sea, como que cambió un poco los roles de los videoclips cliché que venían ocurriendo en aquel momento, en el que ellas eran las que con poca ropa le bailaban al chico. Y entonces ella dijo que lo que quería hacer era un proyecto diferente, en donde ella estuviera incluso vestida como hombre y justamente, pues sí, sentirse como una chica empoderada. Esto fue justo antes de pasar al milenio, al nuevo milenio, y sonaba en todos lados. Estás en los oldies, las 10:53, vamos con otra de las grandes de los 2000. ¿Cómo no? Cristina Aguilera, Ven Conmigo. Esta versión en español, disfrútala mucho.
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1: Veracruz reafirma el liderazgo como el estado más energético al ser sede del Congreso Mexicano del Petróleo, Ingeniería por México. Será del 3 al 6 de junio. Reúne a más de 8,000 especialistas, académicos, estudiantes y empresarios. Estas fueron las palabras de inauguración de la gobernadora Rocío Nale García.
2: Ustedes representan la ingeniería, ustedes representan el trabajo, pero hoy en día la responsabilidad que tenemos en México cae en los hombros de muchos de los que están aquí.
1: Por su parte, también habló el presidente ejecutivo del Congreso Mexicano del Petróleo, Eduardo Poblano Romero. Señaló que el encuentro promueve el conocimiento, la innovación y las capacidades técnicas al servicio de la soberanía energética.
3: Hoy y durante los próximos días, aquí nos reuniremos más de 8,000 profesionales, especialistas, funcionarios, tomadores de decisiones, académicos y futuros talentos de la industria. Que este hemos decidido plasmar en nuestro lema, Ingeniería por México.
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cadena de oración o firmas para que Cristian Castro regrese a ese estilo, que vuelva a hacer ese tipo de canciones. Te necesitamos, Cristian Castro. Yo sé que estás escuchando, te mandamos un abrazo muy fuerte. Por favor, regrésanos ese romanticismo con esa voz, con ese poder. Saludos, dice, lindísimo día. La buena música de los oldies aquí desde el puerto de Veracruz. Saludos para la hermosísima familia Sanz. ¡Mua! Dice, desde Sintonía en Casa, el bello, hermoso, hermoso puerto de Veracruz. Voy a andar por allá en estos días, se los prometo. Ay, voy a ir por allá, de verdad, ¿sí? Y les mando un abrazo bien fuerte y apapachador. Si me ves, me saludas. Dice, ¿nos podrías complacer con la rola de Rod Stewart? ¡Oh, claro que sí! John Turks. Te mando muchos saludos y besitos. También para ti un fuerte abrazo, preciosísima, para ti y toda tu familia. Que tengan un increíble día, que la pasen increíble hoy, siempre. Y esa va a ser la siguiente canción, justamente. ¡Oh, la, la! John Turks, aquí mismo. Te mando un abrazo bien fuerte. Si tú también quieres una canción, únete. Únete a las peticiones de los oldies, que de aquí hasta las 12. Ya nos queda poquito tiempo. Ya tengo, obviamente, todas organizadas hasta donde hemos llegado. Pero bueno, todavía puedes sumarte y puede que tengas suerte y de tiempo. Hazlo de una vez.

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8: Once 21.

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10: Josh, muy buenos días. Oye, a ver si ahora sí puedes ponerme la canción que te pedí ayer, la de Gloria Trevi. Siempre a mí, te lo agradecería muchísimo. Bonito día y excelente todo el año.
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0: Mensaje del arzobispo Jorge Carlos Patrón Wong.
1: Las ocupaciones y los distractores de cada día nos hacen olvidar fácilmente la presencia de Jesús. Por eso es indispensable leer y meditar el Evangelio todos los días. Porque leyendo el Evangelio, redescubrimos que Jesús camina a nuestro lado, en medio de nuestras dificultades y también en los momentos de alegría. El Evangelio nos invita a caminar seguros en el amor y en la compañía de Jesús y sentirnos en paz, sabiendo que siempre Jesús nos acompaña. Todo a Jesús por María, todo a María para Jesús. Dios te bendice.
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15: Los países anfitriones de la Copa del Mundo 2026, México, Estados Unidos y Canadá, tendrán rivales aparentemente a modo para sus juegos de presentación en el torneo. Para el 11 de junio, México se enfrentará a Sudáfrica, mientras que para el día 12, Estados Unidos chocará con Paraguay y Canadá con Bosnia-Herzegovina. El argentino Luis Monti jugó la final del Mundial de 1930 con Argentina y la perdió contra Uruguay. Sin embargo, no se quedó con las ganas y tras nacionalizarse italiano, 4 años después ganó la final del Mundial de 1934 con Italia. Hasta la fecha, es el único futbolista en jugar finales con 2 países distintos. El campeón de goleo en una Copa del Mundo con la menor cantidad de anotaciones han sido 6 jugadores, todos ellos con tan solo 4 goles marcados en un solo torneo. La mascota del Mundial de España 1982 se llamó Naranjito y suele encabezar las listas de popularidad por su diseño alegre y amigable.
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20: Hola, ¿qué tal? Muy buenos días en este juevesito. ¿Qué te parece si ponemos algo de 1984, el soundtrack de la película Calles de Fuego? Aquí solo en los Oldies 955. Saludos para ti.

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3: 11:53.

Hola Joyce, buen día. No sé si tengas por ahí la de I Want You Back de NSYNC. Gracias, que tengan excelente jueves.

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1: 12:12, las horas espejo, esas ya las sabes, pedimos nuestros deseos, ¿sí? Todo lo que tengas en esa wish list personal, todo lo que quieras que se te cumpla, el universo tiene presupuesto, así que tú pídele que se te va a conceder. Vamos cerrando la semana poco a poquito, es jueves y además la música de los hits lo sabe y toda la información que te tengo está loquísimo. Todo lo que te voy a platicar el día de hoy te va a volar la cabeza. Así que no te despegues de los hits de sensación. 12:13 de la tarde. Espero que hayas pedido tus deseos, ¿eh? Comunícate conmigo a través del WhatsApp de sensación. Cuéntame desde dónde estamos conectados tú y yo y todo lo que quieras decirme. Los saludos, los festejos, ya sabes, a través del WhatsApp de sensación, a través del DM de Instagram. Aquí estamos contigo hasta las 2. Puros hits en sensación.

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0: 12:30 en los hits de Sensación. Y saludos para quienes están en sintonía, especialmente para Jazz y Rubén, que escuchan desde Acapulco. ¡Qué rico! Les mando un abrazo muy fuerte hasta allá. Y oigan, yo quiero saber su opinión, porque acaban de ser, bueno, es tendencia a través de redes sociales, el Día de Muertos. Porque es tendencia Ciudad de México o CDMX. Y ciudad, y el Día de Muertos, bueno, porque el Día de Muertos va a llegar en pleno verano a la Ciudad de México. Así como lo escuchas, en pleno verano. En pleno verano, porque, pues por la celebración del Mundial 2026, el gobierno capitalino acaba de anunciar que esta emblemática tradición mexicana se va a adelantar a junio con un desfile del Día de Muertos en la Ciudad de México, todo justamente por el Mundial, para los turistas, dicen por ahí, pero bueno, las fechas tradicionales e históricas, pues para la ciudadanía y demás, sabemos que es el 2 de noviembre, comienzan los festejos mucho antes, ¿no? Por el Día de Muertos y todo lo que conlleva estos rituales increíblemente hermosos de nuestra tierra. Pero bueno, esta vez dicen que se va a adelantar para este junio, en pleno verano, la celebración de muertos. ¿Tú qué opinas? Cuéntamelo, por favor, a través del 2281-614-955. Y a propósito, una canción que me recuerda mucho a México.
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1: Jesús desea que toda la humanidad encuentre la salvación que Él nos ha ganado, especialmente las personas que tú vas a encontrar el día de hoy. 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Podemos y debemos transmitirla con nuestra vida, nuestro testimonio, nuestra cercanía y nuestro amor. Abre tu corazón a la acción del Espíritu Santo y transmite hoy el amor de Dios Padre, siendo un buen discípulo misionero de Jesucristo. 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Dios te bendice.
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9: De cara a la Copa del Mundo 2026, México contará con dos árbitros centrales participando, los cuales fueron seleccionados por la FIFA. César Arturo Ramos Palazuelos, que pitará su tercer mundial, y Katia Itzel García, que estará debutando. El partido más extenso en la historia de las Copas del Mundo se presentó en el Mundial de Qatar 2022 en el Inglaterra contra Irán, que alcanzó los 117 minutos de juego. El árbitro añadió un total de 24 minutos de compensación, 14 en el primer tiempo y 10 en el segundo. El Mundial de Suiza 1954 pasó a la historia como la Copa del Mundo más ofensiva y prolífica de todos los tiempos, con un impresionante promedio de 5.4 goles por partido y un total de 140 anotaciones en solo 26 encuentros. La marca se encuentra vigente hasta el día de hoy. La principal potencia económica mundial que jamás ha clasificado a una Copa del Mundo de la FIFA es India. A pesar de ser una de las economías más grandes del planeta y el país más poblado, su selección nacional nunca ha disputado el torneo. En gran medida, esto es debido a que el deporte predominante en la nación es el cricket.
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0: 12:53 y en el mundo de la música siempre hemos escuchado, hemos visto y aplaudido miles de colaboraciones. En su momento queríamos que colaboraran todos con todos y la verdad es que tu artista favorito siempre vas a tener por ahí las ganas, no sé, puede ser, de que colabore con algún otro artista, ¿cierto? Bueno, pues ahora Olivia Rodrigo se volvió tendencia en redes sociales porque dice que está abierta, ni siquiera dijo, ah, quiero, dijo que está abierta a colaborar con Sabrina Carpenter. Los fans de ambas pues aplauden esto porque podría ser la iniciativa. Podría ser que Olivia Rodrigo puso el primer paso, dio el primer paso y entonces Sabrina puede ser que lo acepte, que lo hagan. Sería una explosión. Son dos artistas muy talentosas y ambas creo que tienen esa conexión bonita en cuanto a sus músicas para tener esta colaboración que estaría muy padre, ¿no? Incluso abriría un nuevo ciclo para ambas. Hay otros que dicen que eso no les sorprende, que pudo haber pasado ya y que, bueno, sería la noticia de la semana. Ambas son muy buenas, son talentosas y a mí creo que sí, me encantaría escucharlas cantando algo, bailando algo, disfrutando de un nuevo proyecto juntas. Y justo vamos a escuchar a Sabrina Carpenter, Espresso. ¿Lo disfrutas en este jueves tan increíble?
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0: Mensaje del arzobispo Jorge Carlos Patrón Wong.
1: La fe es creer, y creer es confiar profundamente en Dios. El amor de Dios es infinito, sobrepasa los límites humanos y comprende cada íntima intención personal y nuestras necesidades. El Padre bueno, nuestro Padre Dios, como lo reveló Jesucristo, sabe lo que necesitamos para ser felices. No dejemos que las dudas nublen nuestro corazón y nuestra confianza. Dios nunca se cansa ni se cansará de amarnos. Confiemos en Él y crezcamos en la fe. Con María, todos discípulos misioneros de Jesucristo, Dios te bendice.
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10: Los máximos anotadores de México en Copas del Mundo son Luis Hernández y Javier Chicharito Hernández, ambos con 4 goles. El matador anotó sus 4 tantos en el Mundial de Francia 98, mientras que Chicharito logró 2 en Sudáfrica 2010, 1 en Brasil 2014 y otro más en Rusia 2018. El juego a Alemania contra Curazao del próximo 14 de junio es visto por los expertos como uno de los más desiguales de la próxima Copa del Mundo. Alemania, 8 veces finalista de Copa del Mundo y campeón en 4 de ellas, se enfrentará a la debutante Curazao. Se pronostica una goleada con al menos 4 goles de diferencia. El encuentro más gélido en la historia de los mundiales ocurrió en el torneo de Sudáfrica 2010, durante la fase de grupos entre Brasil y Corea del Norte. Se disputó en el Estadio Ellis Park de Johannesburgo, a una temperatura de 1 grado centígrado bajo cero a la hora del silbatazo inicial. Uzbekistán debutará en su primera Copa del Mundo integrando el Grupo K y enfrentará en la fase de grupos a las selecciones de Portugal, Colombia y la República Democrática del Congo.
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Hay canciones que tienen esa vibra tan espectacular de una runway, ¿sí o no? Parece que estás en una pasarela, esa energía que nos da Duechi y Lady Gaga. Runway, para cerrar con esto, los hits de sensación. A la 1:57 me despido de ti, pero no me voy sin antes recordarte el mantra del día de hoy. Si no creyeras en ti, no estarías buscando cómo hacerlo posible. Así que todos los días levántate y busca la manera de lograr eso que piensas hasta cuando te vas a dormir. Yo soy Joyce Marrero. Piensa en eso. Nos escuchamos mañana para cerrar juntos la semana poco a poquito. Sensación.

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2 de la tarde con 10 minutos en un jueves chavorruco donde arrancamos con todo. Ya listos para comenzar el jueves, casi fin de semana. Mi nombre es Adi, te acompaño hasta las 6 de la tarde.

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20: 2:21 y en este juevesito arrancamos con nuestro querido Cervantes ya listo para disfrutar con nosotros de lo mejor de su set de club. Bienvenidos sean, tomen asiento, disfrútenlo y no se muevan ni un segundo que arrancamos. Ladies.

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2: Alejandro Fernández, confirmado para cantar el himno nacional en la inauguración del Mundial 2026. Kenia Oz optó por quedarse callada antes de hablar sobre su vida personal durante su reciente aparición en los Elside Awards 2026, celebrados en el Real Casino de Madrid. La cantante fue abordada por la prensa en medio de las especulaciones sobre una posible ruptura con Peso Pluma y versiones que apuntaban una supuesta hospitalización antes de su viaje a España. Un reportero decidió preguntar directamente sobre los rumores que han circulado en las últimas semanas sobre su relación sentimental, pero a pesar de la insistencia, Oz mantuvo la misma postura y decidió no hacer declaraciones sobre ningún tema. La cantante mexicana Mariana Ochoa podría enfrentar complicaciones legales si su tema Ponte el Sombrero, relacionado con el Mundial 2026, es considerado por la FIFA como un caso de aprovechamiento comercial no autorizado de una de sus competencias más importantes. La inauguración del Mundial 2026 en el Estadio Ciudad de México promete una jornada donde el fútbol y el espectáculo se fusionarán en una experiencia única para miles de asistentes y millones de espectadores. El evento tendrá lugar este jueves 11 de junio, acompañado de presentaciones musicales a cargo de reconocidos artistas nacionales e internacionales como Los Ángeles Azules, Belinda, Maná, Lila Downs, Dani Ocean, J Balvin y Tila. La presencia de Alejandro Fernández entonando el himno nacional en la inauguración ha generado entusiasmo tanto entre sus seguidores como entre el público en general. 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

0: estado prestando atención a esta canción y creo que es bien arrastrada. Creo que es bien arrastrada. Le voy a tener que dar otras tres escuchadas, pero no sé ustedes. Señores, ya empezaron sus peticiones, sus pedideras, sus peticiones. Tenemos un clásico. Porque si lo quieres, aquí lo tienes.
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0: 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La que sigue también te va a encantar.
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0: Gracias por pedir el 2x1 de Enjambre. De verdad, gracias.

0: Mensaje del arzobispo Jorge Carlos Patrón Wong.
1: Las ocupaciones y los distractores de cada día nos hacen olvidar fácilmente la presencia de Jesús. Por eso es indispensable leer y meditar el Evangelio todos los días. Porque leyendo el Evangelio, redescubrimos que Jesús camina a nuestro lado, en medio de nuestras dificultades y también en los momentos de alegría. El Evangelio nos invita a caminar seguros en el amor y en la compañía de Jesús y sentirnos en paz, sabiendo que siempre Jesús nos acompaña. Todo a Jesús por María, todo a María para Jesús. Dios te bendice.
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13: La selección nacional de Japón llegó a Monterrey para entrenar unos días y adaptarse a las condiciones de altitud y calor que encontrará en su segundo duelo de la CDM 2026, cuando enfrentará a Túnez el próximo 20 de junio. A su llegada, fue recibido con música norteña, sombreros y un ambiente de fiesta. En la Copa del Mundo de México 1970, se disputó por última vez el trofeo Jules Rimet, la cual ganó en propiedad Brasil. Para el campeonato de Alemania 1974, el nuevo trofeo recibió el nombre de Copa Mundial de la FIFA. El partido de Copa del Mundo de la FIFA con más expulsiones en la historia es el Portugal vs Países Bajos, correspondiente a los octavos de final de Alemania 2006. El árbitro ruso Valentín Ivanov mostró 4 tarjetas rojas, además de 16 amarillas. El choque pasó a la historia como la batalla de Nuremberg. La selección de Curazao es el país más pequeño que participará en la Copa del Mundo 2026. La isla caribeña, que por cierto debutará en una Copa del Mundo, cuenta con un territorio de apenas 444 kilómetros cuadrados, equivalente en extensión territorial urbanizada a la ciudad de Puebla.
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0: Mutsito para jueves, ¿no? ¿Qué onda?
1: Estamos mi sed, a ver si alcanzamos una rolita.
0: ¿Cuál quieres?
1: Para este jueves, chavorruco, durmiendo con la luna de elefante, ya que es en ese mod. Medio acá. Listón, porfa. Si la quieres, aquí la tienes. Gracias.
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señoras y señores, seguimos soltando más música. Nos vamos con la última de las últimas para ir cerrando este Grand Prix Radio con lo mejor de lo mejor. Oigan, gracias por sus mensajes, por estar poniendo sus canciones favoritas en este vibe muy chaburruquesco. Con esto cerramos.

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2: La periodista veracruzana Roxana Guzmán continúa desaparecida y este jueves se cumplen 3 días desde que fue secuestrada. Escuchamos a su padre Fernando Guzmán, quien pidió públicamente que sea liberada con vida. Expresó su angustia por los riesgos que enfrentan quienes ejercen el periodismo en Veracruz.
3: Que la regresen con vida y si quieren algo de dinero, pues que digan, porque la verdad se tratará de conseguir o lo que sea, pero que devuelvan a mi hija porque no les ha hecho nada.
2: El secretario de Turismo de Veracruz, Igor Rojí, informó que el Salsa Fest 2026, que se realizará del 12 al 14 de junio en Boca del Río, podría convertirse en la edición con mayor asistencia en la historia del evento.
4: Cerca de 2 meses está en boca de muchas agencias de viajes y de gente que pues trae grupos y trae turismo al estado, ¿no? Se los vamos a informar. Yo creo que la próxima semana de cómo está la ocupación hotelera.
2: Ante la proximidad de la temporada de lluvias y ciclones tropicales, autoridades de Protección Civil reforzaron las acciones preventivas en la región de las altas montañas con la llegada de brigadas especialistas y el respaldo de elementos de la Secretaría de la Defensa. Escuchamos al coordinador regional de Protección Civil, Luis Palma de Héctor.
5: Todavía hay tiempo, de hecho en la semana se sumarán unas brigadas que van a mandar de Protección Civil Estatal, se suman unas brigadas del Ejército, de la Sedena y otras dependencias para apoyar a los municipios, ¿no? en la limpieza y desasolve de alcantarillas.
2: Soy Edgar Salomón y te recuerdo, ya estás informado.
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Ricardo Montaner, señores. Oigan, perdónenme, ya sé que me han estado escuchando unos cuantos días así, hablando y de repente... así. Y es que no están ustedes para saberlo ni yo para contarlo, pero así es, mis chabelardos, así es. Me enfermé, bueno, no estoy enfermo como tal, más bien es una especie de tos. De esas toses que te molestan, ¿sabes cómo? De esas toses que están ahí y que no se van y que por más que estás, no se van. Y es muy común, así que muy atento con estos cambios de clima que hemos tenido últimamente, porque si te pilla de repente un poco desprevenido, puedes terminar como yo. Y es que es muy común en esta época de las lluvias de junio, acompañado de calores, acompañado de frescos, que algunas... que especies de enfermedades por ahí estén un poco más a la vuelta de la esquina. Por ejemplo, para que no te pille algo y puedas estar, pues bien prevenido, ¿no? Como unos, ahí te va un pequeño listado de lo que podrías contraer en dado caso de que no te cuides o que te agarren un poco desprevenidos estos cambios de clima. Y es que es muy común últimamente estar viendo gente con resfriado, muchísimo resfriado, congestión nasal o esta tosecita de la cual te estoy hablando y que lamentablemente yo tengo. Que, pues la verdad es muy molesta, pero... muy atento, porque si presentas algunos síntomas un poco más graves, podrías inclusive presentar algunos rasgos de influenza, faringitis o otras tantas más, un poquito más complicadas. Así que muy atentos, mis chavalos, muy atentos a eso que ustedes estén presentando. Cuéntenme, chat, si hay alguien por ahí con la misma tosecilla que yo, para que al menos no me sienta tan solo. ¿Y esto se debe a qué? Básicamente, bueno, así es cierto ese dicho, el enfermarte por el frío. No es tanto como algo cierto, pero sí tiene algo que ver. Y es que estos cambios de clima generalmente son resentidos por nuestro sistema respiratorio. Sumamente, sumamente ondeado por todo lo que está pasando. Por temperaturas un tanto extremas en subidones y bajadas que no permiten adaptar el cuerpo como se debe. Es por eso que de repente nos pasan este tipo de cosas. Pero nada que un buen reforzamiento de tus defensas no pueda hacer. Te lo digo porque... pues ya sabes, me has estado escuchando hablar y te has dado cuenta cuando de repente empiezo a hablar así. Y es por eso, porque está a nada de ganar la tos. Por cierto, si ustedes conocen algún remedio para la tos que no sea un tequilazo con mezcal, me lo dicen por favor, porque ya me están diciendo aquí. Puede ser, ¿eh? Puede ser. Es más, hablando de tequilita y mezcal, no sé, ¿se les antoja ahogarlas de verdad? Digo... estaría chido, ¿no? Y conozco la canción perfecta para eso. Estás conmigo en el 955. Botella.

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0: Alguien dígale a Olivia Rodrigo que ya por favor saque su álbum.
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2: Las 4:35.

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8: Los países anfitriones de la Copa del Mundo 2026, México, Estados Unidos y Canadá, tendrán rivales aparentemente a modo para sus juegos de presentación en el torneo. Para el 11 de junio, México se enfrentará a Sudáfrica, mientras que para el día 12, Estados Unidos chocará con Paraguay y Canadá con Bosnia-Herzegovina. El argentino Luis Monti jugó la final del Mundial de 1930 con Argentina y la perdió contra Uruguay. Sin embargo, no se quedó con las ganas y tras nacionalizarse italiano, 4 años después ganó la final del Mundial de 1934 con Italia. Hasta la fecha, es el único futbolista en jugar finales con 2 países distintos. El campeón de goleo en una Copa del Mundo con la menor cantidad de anotaciones han sido 6 jugadores, todos ellos con tan solo 4 goles marcados en un solo torneo. La mascota del Mundial de España 1982 se llamó Naranjito y suele encabezar las listas de popularidad por su diseño alegre y amigable.
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Ya a las 4:53, nosotros soltando más música aquí en la 955. Gracias por mandar tus mensajes, por continuar con nosotros. Oye, esta canción que continúa, te la dedicamos con todo el gusto y el amor. Aitana vuelve con Danny Ocean.

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Oigan, acaba de suceder algo muy interesante. Bueno, muy chistoso y muy vergonzoso también. Es la realidad. Se está haciendo viral un nombre en específico, una selección, sobre todo en estas vísperas del mundial. Se trata de la selección japonesa, quien ya arribó a tierras mexicanas hace unas cuantas horas. Ya tuvo su primer entrenamiento también en tierras mexas y su primera parada fue en Monterrey. Previo a su preparación para su último partido antes de la Copa del Mundo, se volvió viral el nombre de Japón en redes sociales. Porque, ay madre mía, el gobierno de Nuevo León, o quien sea que haya sido destinado de dejarles un espacio para entrenar, le dio una de las peores instalaciones de todo el estado a la selección japonesa. Esto obviamente se volvió pero tan indignante para los nipones que estuvieron a nada de dejar el país para continuar su preparación en otra sede, ya sea Estados Unidos o Canadá. Esto debido a las condiciones paupérrimas de la cancha perteneciente a la Universidad Autónoma de Nuevo León, que también obviamente pertenece al equipo de los Tigres. Y las imágenes son vergonzosas, la verdad, son vergonzosas. Rápidamente el gobierno de Nuevo León les dio las instalaciones, o alguien hizo algo al respecto, y les otorgó las instalaciones de Rayados de Monterrey, unas instalaciones totalmente distintas, de primer nivel, donde los nipones pudieron hacer su entrenamiento como se debía, pero pasando un momento sumamente bochornoso y una cara de vergüenza sobre lo que se está dejando a México como anfitrión de otras elecciones en cuanto al previo de la justa mundialista. El video de Japón entrenando en una cancha que parece llano se ve sumamente deplorable, deprimente, y rápidamente se hizo viral a través de redes sociales, en TikTok, en Instagram, en Twitter sobre todo, en donde ya varios medios, inclusive oficiales como Record, han manifestado pues el vergonzoso momento que pasó el país por estas instalaciones tan paupérrimas que se le brindaron a los samuráis. Tú cuéntame si ya viste el video. La verdad es que, madre mía, cada cosa que pasa previo al mundial está siendo tema de conversación. Ya solamente faltan 7 días para que todo el mundo se congele y vivamos el ambiente mundialista.

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0: Hunter X con Golden, ya a las 5:28.
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0: Señores, tu cárcel a cargo de Morat, ya a las 5:37. Seguimos con más música a través del 955. Oigan, ¿qué creen? Les tengo una noticia bien... Ya no sé a estas alturas hasta cuándo van a estar estirando la liga, pero ¿sabías que habrá otra película de la Era del Hielo? Así como lo estás escuchando, y es que ahora... Disney será la que produzca esta nueva película de la Era del Hielo. Ha sonado mucho en redes sociales. La Era del Hielo 6, tráiler oficial a cargo de Walt Disney Studios. No sé qué decir al respecto, la verdad. Es un teaser trailer, obviamente, no se ve mucho. Solamente nuestros icónicos personajes volando por los cielos de manera chistosa. Y ya. Y la nueva característica de Scratch, eso es lo único que ves. El nombre de esta película es Ice Age Boiling Point, o punto de ebullición. La Era del Hielo 6 se planea estrenar el 5 de febrero del 2027. No hay más información más que esa. ¿Por qué? ¿Por qué estirar la liga? Disney, ¿por qué? Ojo, mucha gente está súper emocionada, pero no sé hasta qué punto está bien estar estirando tanto la liga. 6 películas de la Era del Hielo. 6, señores. 6. Y claro que la vamos a ir a ver al cine. Claro que sí, ya está muy pronto en teatros, así que pues no esperes más. Seguramente con el paso de los meses habrá otro tráiler acerca ya bien de la trama, de todo el aspecto, pero de momento, noticia bomba, Walt Disney se encargará de producir una de las películas más históricas de DreamWorks. ¡Wow! Eso sí, realmente es súper inesperado. La Era del Hielo 6, muy pronto en cines.
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0: Mensaje del arzobispo Jorge Carlos Patrón Wong.
1: Jesús desea que toda la humanidad encuentre la salvación que Él nos ha ganado, especialmente las personas que tú vas a encontrar el día de hoy. No podemos quedarnos con las enseñanzas de Jesús solo para nosotros. Podemos y debemos transmitirla con nuestra vida, nuestro testimonio, nuestra cercanía y nuestro amor. 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Dios te bendice.
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6: De cara a la Copa del Mundo 2026, México contará con 2 árbitros centrales participando, los cuales fueron seleccionados por la FIFA. César Arturo Ramos Palazuelos, que pitará su tercer mundial, y Katia Itzel García, que estará debutando. El partido más extenso en la historia de las Copas del Mundo se presentó en el Mundial de Qatar 2022 en el Inglaterra contra Irán, que alcanzó los 117 minutos de juego. El árbitro añadió un total de 24 minutos de compensación, 14 en el primer tiempo y 10 en el segundo. El Mundial de Suiza 1954 pasó a la historia como la Copa del Mundo más ofensiva y prolífica de todos los tiempos, con un impresionante promedio de 5.4 goles por partido y un total de 140 anotaciones en solo 26 encuentros. La marca se encuentra vigente hasta el día de hoy. La principal potencia económica mundial que jamás ha clasificado a una Copa del Mundo de la FIFA es India. A pesar de ser una de las economías más grandes del planeta y el país más poblado, su selección nacional nunca ha disputado el torneo. En gran medida, esto es debido a que el deporte predominante en la nación es el cricket.
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Señores, ya nos estamos despidiendo, así que gracias por habernos acompañado en este juevesito. Mañana es fin de semana, iniciamos viernes con lo mejor de lo mejor. Y yo me voy despidiendo con este par de canciones justo para ti. Las que Ashley con Si Me Hubieras Llamado Ayer, para ir diciendo adiós.

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